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1: Son las 8 de la noche con 25 minutos.
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1: Son las 8 de la noche con 59 minutos.
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0: Hola, hola, ¿qué tal amigas? ¿Qué tal amigos? 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Ahora, si tiene problemas propios de las mujeres, ansiedad, problemas que están relacionados con cefalea, migrañas, dolores de cabeza, problemas hormonales, cambios hormonales, problemas con las líneas de expresión, envejecimiento prematuro, Solufen Plus es lo que tienen que consumir todos los días. Y también para nosotros los hombres hay un producto que se llama Vigor Men Forte, que es un potente Viagra natural completo por si hay problemas, en este caso de impotencia sexual, disfunción eréctil, eyaculación precoz y también problemas a la próstata. 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Ahora se suma a esta gran familia un producto que se llama Multivit, que es un producto que está hecho y pensado, ¿cierto?, exclusivamente como terapia de choque para que usted no tenga problemas de salud, sobre todo en el tiempo de invierno, ¿eh? Para que usted no caiga al hospital, ¿cierto?, para que no tenga problemas de bronquitis, bronconeumonía, problemas con la influenza, problemas con el virus sincicial, por ejemplo. Es muy importante que usted empiece desde ya a consumir, ¿cierto?, en este caso, Multivit. Multivit va muy bien, ¿cierto?, sobre todo para las personas que están inmunodeprimidas, que están en algún tratamiento, por ejemplo, que están bastante débiles también por enfermedades que se arrastran por muchos años. Multivit es ideal como un potente energizante natural, ¿cierto?, que potencia nuestras defensas, es un potente antiinflamatorio natural también y es ideal, ¿cierto?, para que nuestro cuerpo esté desinflamado y sobre todas las cosas sin dolores. Multivit es rico en calcio, tiene magnesio, tiene lecitina, la lecitina va muy bien como un fosfolípido, es ideal para limpiar, depurar el hígado. Va muy bien también para cuidar los riñones, es un gran renoprotector. Y como si fuera poco, también tiene la potente levadura de cerveza. Va muy bien la levadura de cerveza para el tono muscular, para fortalecer también todo lo que es la parte del sistema musculoesquelético en general. Es un potente prebiótico natural también para la flora intestinal, o sea, es un producto realmente completo. Así que si usted quiere pasar este invierno sin problemas, recuerde que este invierno va a ser uno de los más helados, ¿cierto?, en más de 60 años, ¿eh? Eso es lo que está diciendo la unidad, ¿cierto?, meteorológica de Chile, ¿cierto?, que estos sistemas frontales de frío, ¿cierto?, que hay por las mañanas, la verdad las cosas se van a mantener de aquí incluso hasta septiembre. Por eso es muy importante cuidarse. Recuerde siempre que el tema del COVID no ha pasado. Se activan los virus con los fríos, ¿cierto? Por eso es que está la gripe, está en este caso el virus sincicial, está la influenza. Entonces lo que tenemos que hacer es empezar a consumir todos los días Multivit para estar bien de salud, para estar cubiertos y para pasar este invierno sin mayores complicaciones. Multivit también usted lo puede mezclar con otro producto natural sin ningún problema. Si usted está consumiendo un antiinflamatorio natural como Milagrol Forte, lo puede consumir sin ningún problema también con Multivit. A diferencia de Milagrol Forte, este nos aporta tono muscular, va muy bien también para limpiar, depurar el hígado y va muy bien, por supuesto, para la flora intestinal. O sea, en este caso, ¿cierto?, Multivit es un poquito, en este caso, más completo que Milagrol Forte en cuanto a la flora intestinal. Milagrol Forte más antiinflamatorio, más analgésico, es una terapia de choque, ¿cierto? Pero Multivit, en este caso, es un producto realmente completo. En importancia, son los dos importantes, pero funcionan de una manera diferente. Entonces, si usted, por ejemplo, tiene artritis, tiene artrosis, está consumiendo Milagrol Forte, puede consumir Multivit en la mañana y Milagrol Forte por la tarde. Recuerde que Milagrol Forte también es un potente relajante natural, ¿cierto? Por lo tanto, es ideal para descansar bien por la tarde-noche. Recuerde siempre que durante la noche el cuerpo se repara, se desinflama y se desintoxica. Así que va muy bien siempre, siempre, ¿cierto?, consumir Miracle Forte a las 6 de la tarde, ¿ya? También usted lo puede mezclar, en este caso, ¿cierto?, con su Moringa Real. Si usted tiene problemas de resistencia a la insulina, si ya está, por ejemplo, tratándose una diabetes, siempre es importante saber que Multivit es ideal también para apoyar este tipo de tratamiento, porque el ginseng es ideal para mejorar los niveles de insulina en la sangre. Por lo tanto, va muy bien para los diabéticos. Y como si fuera poco, lo pueden leer, lo pueden chequear esta información. La levadura de cerveza es rica en cromo, y el cromo baja los niveles de azúcar en la sangre y baja también los triglicéridos, así que lo pueden complementar sin ningún problema. 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Ahora, recuerden siempre que si ustedes, por ejemplo, tienen problemas de inflamación crónica, o tienen problemas, en este caso, ¿cierto?, de mucosidad, problemas con la influenza, problemas de andar siempre resfriados, por ejemplo, es muy importante saber que Multivit favorece el aumento de nuestras defensas naturales, ¿cierto? Por lo tanto, es ideal para que podamos pasar este invierno sin ningún problema. Nos ayuda con el tono muscular y también con el estrés. Recuerden siempre que hoy en día, la verdad de las cosas, que la familia chilena está muy resentida por todo lo que está pasando. El estrés ha hecho mella en la salud. El estrés también gatilla muchas enfermedades. Así que es muy importante estar bien mentalmente, psicológicamente. Y recuerden siempre que nosotros, desde el punto de vista natural, tenemos muchas cosas buenas que decirle, ofreciendo siempre productos naturales de calidad, como lo es el caso de Multivit, ¿cierto?, que es el nuevo producto de esta familia, la familia de Miracle Forte. 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Vamos a la pausa y ya estamos de regreso en este su programa de vida y salud natural, en este especial promoción del mes de junio del 2026, presentando a nuestro nuevo producto natural que se llama Multivit. Espérenos, no se vaya.
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0: Ya estamos de regreso en este su programa de vida y salud natural en esta especial promoción del mes de junio del 2026, hablando de los beneficios y las características que tiene consumir nuestro nuevo producto natural que se llama Multivit. Si usted, por ejemplo, tiene problemas en el tiempo de invierno, baja de defensa, por ejemplo, problemas de ansiedad, problemas con el ánimo, problemas que están relacionados también con el sistema musculoesquelético, si tiene problemas también de enfermedades autoinmunes, por ejemplo, problemas con la flora intestinal, siempre se recomienda el consumo diario de Multivit. Fíjense ustedes, cierto, que yo estaba leyendo ahora sobre el ginseng. El ginseng, Panax ginseng, así se escribe, cierto, es una raíz utilizada hace muchos siglos por la medicina tradicional china. Va muy bien también para potenciar los niveles de energía, para evitar la fatiga crónica, sobre todo, cierto, ese cansancio que aparece, que no mejora con el descanso. Es muy importante saber que hoy en día estamos agotados física y también mentalmente por todo lo que estamos viviendo. Por eso es muy importante consumir, en este caso, Multivit. Mejora la función cognitiva. Hay muchos estudios, cierto, que han demostrado que Multivit, en este caso, por este principio activo que tiene, que es el ginseng, es ideal para mejorar la memoria a corto plazo. Y también, cierto, el tiempo de reacción. Esto significa que para los conductores, para los choferes, por ejemplo, locomoción colectiva, va muy bien el consumo diario de Multivit. Nosotros, por ejemplo, estamos conduciendo 3, 4, 5, hasta 6 horas, cierto, durante el día, a veces más. Siempre es necesario el tiempo de reacción. Es lo primero que nos miden, cierto, cuando uno da el examen para conducir. Por lo tanto, es muy importante consumir Multivit para evitar también problemas del tránsito. Recuerden que el auto o la moto, cierto, son armas que estamos ocupando todos los días, porque en el caso del auto, cierto, un accidente, un choque, un atropello, básicamente los resultados pueden ser fatales. Y en el caso de la moto existen dos realidades diferentes, cierto, de la moto, que es el que se cayó y el que está por caerse. Entonces, la verdad de las cosas es bastante beneficioso para nosotros tener este tiempo de reacción que nos ofrece justamente Multivit a través de este principio activo, cierto, que es el ginseng. También es ideal, cierto, para la función sexual. El ginseng nos ayuda tanto en mujeres como en hombres, cierto, en la parte sexual, porque tiene senócidos, por lo tanto va muy bien para estimular justamente todo lo que es la parte de la libido, ¿ya? Así es que va muy bien también para mejorar el funcionamiento sexual. Lo otro, que el manejo del estrés. Recuerden siempre que el Multivit es un gran adaptógeno natural, ¿cierto? Por lo tanto, nos ayuda al cuerpo a responder mejor al estrés físico y emocional. La gente reporta, ¿cierto?, sentirse bastante mejor, ¿cierto?, después de consumir Multivit. Nosotros hemos hecho varios estudios también sobre este producto natural. Es un producto que ya está probado, por lo tanto, lo estamos ofreciendo al mercado. Y la verdad, las cosas que la gente le ha hecho muy bien, muy bien. Así es que, si usted quiere tener, cierto, en este caso, una excelente salud, un buen sistema inmune, si usted quiere pasar este invierno sin problemas, si usted desea tener una buena flora intestinal también, siempre se recomienda el consumo diario de Multivit. Lo otro que también estábamos viendo el otro día, el tema de la gelatina. Son muy pocos los productos que son ricos en gelatina. La gelatina principalmente es colágeno, ¿ya? Es colágeno hidrolizado. Existen 22 tipos de colágeno diferentes. Y esta proteína, cierto, que está, es un derivado de la piel, que tiene prolina, no tiene muchas vitaminas, pero lo que sí hace es absorber, cierto, la cantidad de magnesio y de calcio que los huesitos necesitan. Va muy bien también la gelatina para mejorar la salud de la piel, la salud, en este caso, del cabello, de las uñas. Recuerden siempre que de ahí sale también la queratina. Entonces, para estar bien por dentro, bien por fuera, Multivit. Es ideal también para los huesitos, las articulaciones. Hay muchos estudios que demuestran, cierto, que el dolor articular mejora después de 3 meses al consumir cualquier producto que tenga gelatina, ¿ya? Y justamente lo tiene Multivit. Así que muy importante el consumo diario de Multivit. Se consume también 10 de la mañana, 6 de la tarde. 10 de la mañana, 6 de la tarde. También nos ayuda con la saciedad. Si usted consume, por ejemplo, prolina o hidroxiprolina, de que es lo que está hecho en este caso la gelatina, es una proteína, cierto, con muy pocas calorías, por lo tanto le quita el hambre y le ayuda, por supuesto, a bajar de peso. mejora la calidad de sueño. Recuerden siempre, en este caso, cierto, que la glicina, la prolina, la lisina también, cierto, que son algunos de los compuestos que muchas veces nuestro cuerpo necesita, nos ayuda justamente como un gran calmante del sistema nervioso y nos ayuda a dormir de manera, en este caso, más profunda, cierto, de una manera más relajada. Recuerde que uno muchas veces duerme mal, hay una mala postura también corporal, incluso en la cama hay personas que duermen 2, 3 de la mañana, cierto, hay personas que duermen al lado de la puerta o al lado de una ventana, cierto. Entonces, la verdad de las cosas es que recuerden siempre que para tener una excelente calidad de sueño, la pieza tiene que tener una temperatura, cierto, ojalá de 20 grados. La pieza tiene que estar oscura y tiene que, ojalá, haber poco ruido. Es la única manera de que el sueño, se habla en muchas partes, por ejemplo, la higiene del sueño. Ya en la medicina tradicional china, hace muchos años atrás, se hablaba de la higiene del sueño, donde les mencionaba anteriormente que el dormitorio tiene que tener una cierta temperatura, tiene que estar oscuro y no tiene que haber bulla. Bueno, hoy en día es un poquito difícil, pero la verdad de las cosas es que la higiene del sueño es fundamental para que el cuerpo también se repare. Actividad física de bajo impacto antes del sueño va muy bien porque el cuerpo también descansa. Ahora, nunca actividad física de alto impacto, ir al gimnasio, al trampolín, todas esas cosas. No, la verdad que eso nos trae consecuencias que son básicamente nefastas para la salud, bastante negativas, no se recomienda. Pero en el caso, cierto, de Multivit, como tiene esta gelatina que va muy bien también para fortalecer el tejido tegumentario, los huesitos y sobre todo el sistema musculoesquelético, siempre se recomienda consumirlo todos los días, sobre todo para las personas que van al gimnasio, ¿eh? Va muy bien también para las personas que practican, cierto, algún tipo de actividad física y también que van al gimnasio, ¿ya? Nos pasamos un poquito, vamos a la pausa y ya estamos de vuelta en este su programa de vida y salud natural en este especial promoción del mes de junio del 2026, donde estamos dando cuáles son los beneficios, cierto, que tiene consumir este nuevo producto natural, cierto, que se llama Multivit, cierto, es el nuevo integrante de la familia de Miracrol Forte. 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Vamos a la pausa y ya estamos de regreso. Ya vamos y regresamos. No se vaya, espérenos.
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0: 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Recuerde que Multivit tiene lecitina, ¿eh? La lecitina, me han preguntado mucho, sobre todo por el tema del hígado. ¿Qué es lo que hace la lecitina en el hígado? Bueno, es un fosfolípido, ¿cierto?, que está justamente en la membrana de todas las células. Por lo tanto, nos ayuda justamente, ¿cierto?, a fortalecer esta membrana que está hecha de fosfolípidos, ¿cierto?, para que la célula tenga esa capacidad de repulsión, ¿cierto?, y no se adhiera, no se decante, no se pegue. Eso es lo más importante. La lecitina también es ideal para las personas que tienen problemas de demencia, puede ser demencia vascular, Alzheimer, problemas de Parkinson también. Vamos a hablar en un programa de las demencias y qué es lo que podemos hacer para empezar a atacarlas directamente, cuáles son las causas y qué es lo que se puede hacer para llevar una buena calidad de vida. Han aumentado las demencias, hay personas de 40 años que ya están con algunos síntomas de demencia. Esto tiene que ver por el estilo de vida, por el horario de corrido, el comer mal, por ejemplo, comer chatarra, el comer a deshora, el dormir tarde, por ejemplo. Entonces, vamos a hablar de las demencias ya en uno de estos programas de Vida y Salud Natural, para ver lo que se puede hacer y desde el punto de vista natural qué es lo que tenemos que consumir, qué, cuáles son los hábitos que podemos tener, cuál es alguna hierbita, el romero va muy bien también para la memoria. Así que vamos a hablar de las demencias, ya sea vascular, frontotemporal, de la demencia por cuerpo de Lewy también, ¿cierto? El Alzheimer, el Parkinson, bueno, hay mucho, mucho para hablar en los próximos programas de Vida y Salud Natural, para que se quede con nosotros, ¿cierto? Para que todos los días nos espere, nos siga, ¿cierto? En este programa de Vida y Salud Natural. Entonces, estábamos hablando de la lecitina, que es un fosfolípido, va muy bien para la memoria a corto plazo, para la parte cognitiva, para la orientación espacial, saber dónde estoy, ¿cierto? Dónde vivo, qué es lo que estoy haciendo. Va muy bien para eso. Los fosfolípidos pueden colocarlo así, ¿eh? Fosfolípido y cerebro, le va a salir todos los beneficios que tiene la lecitina también para el cerebro. También recordar que la lecitina, ¿cierto?, es ideal para controlar los niveles de triglicéridos en la sangre, que son los más peligrosos, junto con el colesterol malo, porque son los que generan el ateroma, el trombo, y después viene el infarto cerebrovascular, ¿cierto?, o lamentablemente el infarto al miocardio. Así que Multivit, ¿cierto?, tiene justamente la lecitina para evitar este tipo de complicaciones a la salud. Los beneficios del hierro, bueno, ya lo dijimos el otro día, el hierro es fundamental sobre todo para el transporte del oxígeno. La persona que no tiene hierro va a andar mal, va a tener problemas de cefaleas, de dolores de cabeza, va a tener un color pálido, ¿cierto?, va a tener ojeras, va a tener también problemas a los pulmones, va a tener problemas de ahogo, va a empeorar el asma si es que tiene asma. Entonces, el hierro es fundamental para la vida, ¿ya? En definitiva, el hierro es fundamental sobre todo para el buen funcionamiento de la hemoglobina, que es la proteína, ¿cierto?, de los glóbulos rojos, que lleva el oxígeno desde el pelo hasta la punta del dedito chico. Por eso es muy importante, ¿cierto?, empezar a producir, ¿cierto?, esta energía celular, ¿cierto?, este transporte de electrones, para que nosotros no nos falte el oxígeno consumiendo hierro, en este caso con este producto que se llama Multivit. Antiguamente se hablaba del sulfato ferroso, no es lo mismo el sulfato ferroso que el hierro, ¿eh? No es lo mismo, es un derivado, ya el sulfato ferroso es un derivado. Crecimiento y desarrollo de la masa muscular también está asociado al hierro, va muy bien también para regular la temperatura corporal, ya, así es que es fundamental y se asocia de mejor manera siempre cuando esté la potente vitamina C, ¿ya? Lo otro, para la señalización nerviosa, el sistema nervioso, lo hemos dicho, la persona está estresada, ¿cierto? Muchas veces tenemos problemas de sobreesfuerzo, ya sea en el día a día, por el trabajo, por la rutina, por las deudas también, ¿cierto? El mal comer, el mal dormir también nos llena de este estrés oxidativo que sufre el cuerpo y que lamentablemente a veces se acumula, pero el cuerpo siempre explota por alguna parte. El cuerpo resiste, pero resiste 20, 30 años, 40. Ya después el cuerpo explota, ¿cierto? Y vienen enfermedades bastante, bastante complicadas. Así que muy importante empezar desde ya a consumir, ¿cierto? En este caso, Multivit, que es el nuevo producto de esta gran familia, ¿cierto? La familia de Miracle Forte. Lo puede mezclar, eso también es muy importante. Si usted, por ejemplo, está consumiendo su moringa real y quiere tener estos beneficios de Multivit que estimula el sistema inmune, que es ideal sobre todo para el tiempo de invierno, para los dolores de los huesos, de las articulaciones, que va muy bien también para el cerebro, ¿cierto? Puede consumir también su Moringa Real junto con Multivit, ¿ya? Sin ningún problema. Lo mismo con Miracrol Forte, lo mismo, ¿cierto?, con su Moringa Real, lo mismo también con Vigor Men Forte, ¿ya? No hay ningún problema en que puedan suplementar junto a este producto que se llama Multivit, ¿ya? Un producto realmente completo, ¿cierto? Y estamos hablando de nutrición natural. Es un alimento natural que el cuerpo realmente necesita para estar bien. Así que lo puede pedir sin ningún problema con un Milagrol, con un Solufen, con una Moringa, ¿cierto? 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Y le va a costar exactamente igual, ¿ya? Ideal para pasar el frío, los dolores musculares, como les decía anteriormente. Y también nos ayuda con la parte cognitiva, con la parte del cerebro, ¿ya? 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Vamos a la pausa y ya estamos de vuelta en este su programa de vida y salud natural en este especial promoción del mes de junio del 2026, donde estamos presentando este nuevo producto natural que se llama Multivit. Espérenos, vamos y ya volvemos.
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0: Ya estamos de vuelta con el último bloque, hablando de medicina natural, ¿cierto? Presentando este producto natural que se llama Multivit. Siempre es importante tener buenas defensas, siempre es importante tener un buen tono muscular. Recuerden siempre que el cuerpo es el principal tesoro que nosotros tenemos, es el principal vehículo que nosotros tenemos que cuidar, lubricar, ¿cierto? Alimentar todos los días para que estemos bien de salud. Para eso Multivit es fundamental, tiene vitamina C, tiene magnesio, tiene calcio en balance, va muy bien, ¿cierto? Porque tiene gelatina, va muy bien, que recuerden siempre que la gelatina va muy bien para los huesitos, los tendones, los cartílagos, sobre todo para los choferes de locomoción colectiva, va muy bien para las personas que tienen el síndrome de túnel carpiano, va muy bien para las personas que tienen problemas de artrosis, por ejemplo, así que y es uno de los pocos productos que, ojo, tiene polen. El polen va muy bien, es una bendición. Fíjense ustedes que el polen está asociado a más años de vida. Las personas que consumen polen, por su gran capacidad, ¿cierto?, a nivel nutricional, está considerado como un superalimento. El polen está casi al mismo nivel, diría yo, ¿cierto?, que el té verde, que la cúrcuma, que la moringa. Está al mismo nivel, por eso es muy importante saber que el polen es ideal también para evitar las alergias. Si usted, por ejemplo, tiene alergia estacional por ácaros, por la polinización, o de repente tiene alergias algún tipo, en este caso de principios activos, puede ser a la alimentación, al gluten, por ejemplo, va muy bien consumir, en este caso, Multivit. Tiene muchos beneficios para la salud. Por eso es que el nombre se llama así, Multivit. Multi quiere decir mucho beneficio. Y Vit porque es rico también en vitamina, la potente vitamina C, que ya se descubrió hace tiempo, ¿cierto? Que la vitamina C tiene un componente anticáncer importante. Acá en Chile la primera causa de muerte, lamentablemente, es el cáncer. Por eso es muy importante consumir este producto natural que se llama Multivit. Y como les decía anteriormente, tiene el ginseng. El ginseng es ideal para la parte, en este caso hormonal, va muy bien para la regulación hormonal. El ginseng es ideal también para las personas que están pasando por estrés. Recuerden siempre que el magnesio se llama magnesuria. Así se llama cuando se va el magnesio por la orina. Cuando hay mucho estrés, muchas deudas, cuando estamos, en este caso, ¿cierto?, prácticamente sin salida desde el punto de vista económico. Entonces es muy importante saber que hay un adaptógeno natural que nosotros podemos consumirlo todos los días. Recordar que Multivit nos funciona también para el sistema nervioso, ¿ya? Así es que vean los beneficios, en este caso, vean los principios activos que tiene Multivit. Tiene gelatina, tiene en este caso vitamina C, tiene también en este caso el ginseng, tiene la lecitina. Tiene justamente este principio activo que es el hierro fundamental también para la sangre, así que es un producto realmente completo. Aparte, cierto, tiene la potente levadura cerveza que es ideal para fortalecer el buen funcionamiento de la flora intestinal. Y qué decir del polen, el polen es una maravilla, es una maravilla. Las personas que consumen polen viven más, eso ya está estudiado. Las personas que consumen polen no tienen problemas de alergia. Las personas que consumen polen tienen mayor densidad muscular. Eso está también estudiado, ¿ya? Lo pueden estudiar, lo pueden chequear. Está en la revista Lancet. Vean ustedes los beneficios que tiene el polen, que es una revista con actualizaciones y también información médica, ¿ya? Así es que a consumir el Multivit. 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Voy a dar los teléfonos, ¿cierto?, para que ustedes, amigas y amigos que nos siguen en estos programas de salud natural, recuerden que hay muchos temas que se vienen. Vamos a hablar de las demencias, los diferentes tipos de demencias, qué es lo que tenemos que hacer, ¿cierto?, para paliar los síntomas, qué es lo que podemos hacer para evitar también estas demencias. Antiguamente la arteriosclerosis, que ahora se llama demencia vascular, lo que tenemos que hacer, ¿cierto?, si es que ya está la enfermedad. Así que para que se queden a escuchar estos programas de vida y salud natural, la invitación está hecha. 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Estimula el sistema inmune para que pasemos este invierno sin ningún problema. Nos ayuda con el sistema musculoesquelético y también nos evita el estrés y la fatiga crónica. Multivit, ¿ya? Muchas gracias, estimadas amigas, por estar ahí. Gracias, estimados amigos, también por seguirnos todos los días en este, su programa de vida y salud natural. Muchas gracias por la confianza. Que estén todos y todas muy, pero muy bien.
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1: Son las 10 de la noche, 0 minutos.
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1: Son las 10 de la noche con 31 minutos.

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1: Son las 11 de la noche, 0 minutos.
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1: Son las 11 de la noche con 27 minutos.
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1: Son las 11 de la noche con 56 minutos.

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1: Son las 12 de la medianoche con 29 minutos.
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1: Son las 12 de la medianoche con 59 minutos.
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1: Es la 1 de la mañana con 27 minutos.

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1: Es la 1 de la mañana con 57 minutos.

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1: Son las 2 de la mañana con 29 minutos.
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1: Son las 3 de la mañana, 0 minutos.

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1: Son las 3 de la mañana con 28 minutos.

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1: Son las 4 de la mañana, 0 minutos.

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1: Son las 4 de la mañana con 29 minutos. 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
1: Son las 4 de la mañana con 59 minutos.

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1: Son las 5 de la mañana con 27 minutos.

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1: Son las 6 de la mañana, 0 minutos.
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1: Son las 6 de la mañana con 26 minutos.

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1: Son las 6 de la mañana con 56 minutos.
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1: Son las 7 de la mañana con 27 minutos.
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1: Son las 7 de la mañana con 53 minutos.
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Hola para toda mi gente linda que han sido seguidores de su grupo amigo Los Rancheros de Plata. Le queremos entregar esta linda canción para ustedes con cariño, para que la disfruten. Con cariño, su grupo amigo Los Rancheros de Plata.

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2: Son las 8 de la mañana con 27 minutos.
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1: Son las 8 de la mañana con 56 minutos.
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1: Así es, señoras y señores, muy pero muy buenos días. Hola, hola. ¿Cómo amanecieron? ¿Cómo estamos? ¿Cómo andamos en este maravilloso día miércoles 3 de junio? Ya desde 2026, 9 de la mañana con 11 minutitos. Contentos por estar junto a ustedes. Más contentos todavía, chiquillos, porque podemos acompañarles con buenas canciones para iniciar este día como usted se lo merece. Día miércoles, ombliguín de la semana, porque estamos ahí como en la mitijausa. ¿Sí o no? Como en la mitad, los días miércoles tienen como un aire así como un día viernes, pero no, es miércoles, ¿no? Perdón que lo desanime de esa forma, pero es cierto, ya. Así que mis queridos chiquillos, jornada preciosa, bonita, hermosa, para poderla compartir junto a ustedes. Queremos que hoy sea un día inolvidable, día miércoles bonito. Además, mis queridos chiquillos, bonito porque están ustedes aquí con nosotros. Sí. Independiente del clima, independiente de si hace frío o no hace frío, independiente de eso, es bonito ya porque tenemos un día de vida, de salud. Es una dicha que no muchas personas hoy día tuvieron, así que nos sentimos contentos por ello. Señoras y señores, entre buenas canciones, nosotros ya nos vamos a ir a iniciar de inmediato. Estoy preparando todo para iniciar el TikTok también, así que mejorando el caracho y toda esa cuestión. Así que, señoras y señores, usted no se separe de nuestra sintonía, porque aquí comienza el matinal de tu radio. Caramelo, póngale más.

0: pam, pam. Eso es, ahí estaba Pedrito Fernández. Pedrito Fernández dándonos la bienvenida a cada uno aquí a nuestro programa, estos primeros minutos que estamos disfrutando, mis queridos chiquillos y chiquillas, del matinal de la Caramelo. Así es. Oye, saludos para José. ¿Cómo está, mi chiquillo? Un abrazo tremendo. Espero que tenga un precioso día, mi muchacho, por ahí. Oye, 9:18 ya, y es un momento, pero preciso, para poder darle la bienvenida también a la gente del TikTok, arroba Juan Capalomo. ¿Cómo están? Bienvenidos, bienvenidas todo el mundo. ¿Cómo está Sandrita? ¿Cómo está Mario? ¿Cómo está Guillermo? Bienvenidos todos. Gracias por estar junto a nosotros aquí en el programa. Hola, Lidia también. Un abrazo gigante a toda la gente que a esta hora se viene uniendo a nosotros. Sí, pues, ya en los primeros minutos de nuestra programación del día de hoy, ya le dimos la bienvenida de forma radial a nuestra gente y ahora también a la que nos ve a través del TikTok. Arroba Juan Capalomo, no lo olvide. Si usted tiene TikTok y nos está escuchando por la radio, también nos puede seguir en la transmisión totalmente en vivo que tenemos por allá. Así que un abrazo, saludos para Chaleco, para Nancy. Eso, Sandrita dice, hola, aquí esperando. Perdón. Es que yo siempre inicio los primeros minutos acá y después acá. Entonces, por eso, pero le mandamos un abrazo gigante también. Muchas gracias por la paciencia de esperar a este humilde servidor. Así es, que a esta hora pretende ser una buena compañía de aquí hasta el mediodía. Así que, chiquillos, arriba toda la gente nomás que escucha Caramelo. Hoy se viene un programón de programones, así que usted no se lo pierda por nada del mundo. Vamos a saludar a nuestros auspiciadores, ¿le parece o no? Vamos al tiro entonces, para allá, vamos.
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0: 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Junto a ellos estamos compartiendo esta mañanita y junto a ustedes también. Pero claro que sí, ustedes que bailan, ustedes que disfrutan, ustedes que sin duda alguna nos escuchan todos los días. Esta canción es para ti, la nena Catalina Ramos, Carla Melo. Esto se llama Cuando Me Dejaste.

Catalina Ramos, Carla Melo, ¿Cuándo me dejaste, ah? Tiene un aire como una canción de Karol G, ¿o no? ¿O será mi idea? Sí, tiene un airecito, tiene un airecito.

querida... A ver, ¿a dónde está? ¿A dónde se me metió? Ah, Camilita, que está por ahí, que dice, ¡hola! ¡Hola! Oye, está por ahí. También un abrazo bien grande. Bien, ¿y tú, Cami? ¿Cómo estás? ¿Cómo amaneciste? Espero que tengas un precioso día. 9:25, mis queridos chiquillos. Llega Santa Feria. Esto se llama Algún Día Volverás. 9:25, estos son los primeros minutos del matinal de la Caramelo. Pero ¿cómo no se va a querer levantar? ¡Arriba! Ya, ¡arriba ese ánimo! Ya. ¡Levántate! ¡Levántate! Saludos desde Villarrica para Mari. Radio Caramelo.cl.

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1: Son las 9 de la mañana con 30 minutos.
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0: 9:37 de la mañana.
1: Dímelo, Memo.
0: Señoras y señores, estamos en vivo aquí en La Caramelo.
2: Vamos a hacer el amor, chiquita.
0: Eso. Oye, no te olvides, puedes darle tapa a la pantallita y compartir también a través de @juancamalomo.

0: una cancioncita. Ahí estaba haciendo el amor a esta hora de la jornada. Tremenda, tremenda, tremenda, tremenda canción. Motivante, imagínate despertar haciendo el amor. No. Oye, tremendo. Oye, un saludo gigante, mi querida Estefanía Baeza. Dice: hola, aquí preparando unos brazos de reina. Y escuchando la radio. Oye, Estefanía, tú no sabes cuánto a mí me gustan los brazos de reina. Te juro. Qué cosa más, güey. ¿Usted me convidaría un pedacito acá? ¿Me dais? Date, po, date. Oye, ¿se acuerda cuando uno estaba en el colegio, veía a los compañeros a veces con las colaciones porque a uno ya se la había acabado? O simplemente no llegaba y uno empezó. Date, po. Date. Mira. Oye, estoy preparando de todo. ¿Qué, Estefanía, ¿qué eres? ¿Eres pastelera? ¿Ah? ¿Eres pastelera? ¿Tienes una manera? ¿O vas a vender? ¿O tienes un emprendimiento en la casa? Mire qué bueno. Te mandamos un abrazo, que esos cúgenes, que esos pay de limón, que esos brazos de reina te queden espectacular. Y si llega uno para acá, mejor todo. No, no, que le vaya muy bien. Mire qué bonito. La gente tiene su emprendimiento también. Oye, ya llegó el momento que todos estaban esperando, señoras y señores. A esta hora de la jornada, siendo las 9 de la mañana, con 49 minutos. ¿Con 49? No, con 40 no. Me había adelantado 9 minutos. 9 con 40 puntuales. Puntuales. Llegó el momento del reporte de sintonía. ¿Cómo lo hacemos? A través del WhatsApp. Envíanos tu WhatsApp desde ahora. Ya.
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0: Ahí nos envías tu WhatsAppito, nos dice desde dónde nos estás escuchando y con todo nosotros aquí vamos a compartir. Oye, la Pati dice se le cambiaron los segundos. Sí. Perdón, Patita, me había adelantado 9 minutos. Es que vengo del futuro. Ya no más. Recuerda, mándanos tu WhatsAppito, más 569-4422-4423. Y de esa manera puedes ser parte también enviándonos tu audio aquí al WhatsApp de La Caramelo. Mira, de Talagante, saludos para Talagante, por allá está mi querida Patita. Saludos para Talagante, venga, un abrazo y te lo chante. Un abrazo, dije. Con mucho, yo le chanto un abrazo aquí para allá, venga. Hoy un abracito gigante para Talagante. Vamos al WhatsApp.
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0: Buenos días, buenos días, buenos días, buenos días, buenos días, buenos días, buenos días, buenos días, buenos días. Y el grito, el grito, el grito, el grito. Gracias, mi amor. Un beso para ti. Un beso para ti también. Muchos besos para ustedes. Gracias, gracias. Y eso que solo me lavé la cara. Solo me lavé la cara. Buenos días, ¿cómo está mi querida Marcelita?
2: Buen día, mi palomito bello, hermoso, pechocho.
0: ¿Cómo estás?
2: Ayer no lo hablé, sí, porque estuve full pega y estaba muy, muy, muy metida en una serie que estaba viendo los últimos capítulos. Así que era como que lo escuchaba ratito y veía la serie. ¡Mire! Pero igual estuve en su compañía. Hoy voy a estar al 100% porque me gusta su alegría para poder trabajar en estos días tan helados.
0: Muchas gracias, mi vida. Te mando un abrazo, por eso es, pero te digo al tiro que te extrañé. Así es. Porque cuando una persona que está todos los días junto a nosotros no está, yo los extraño. De verdad que sí. Yo siento su ausencia y usted puede decir, ay, pero a mí ¿quién me va a echar de menos? Yo lo echo de menos. Así que le mandamos un abrazo grande, grande. Por aquí nos dicen, mi querida Marita, dice, buenos días, palomito, que tenga un lindo día. Te saluda María desde Lo Miranda. Mira, cariños para allá, con todos los abrazos del mundo. Oiga, para mi querida Estefanía también, que está por ahí cocinando, preparando cositas ricas, ricas. Te mandamos un abrazo bien grande. Por aquí tenemos, ¿quién está por aquí? Ay, mi Chandrita linda, bonita. ¡Aló!
3: Hola, hola, buenos días. Buenos días.
0: ¿Cómo amanecimos?
3: Buenos días para toda la familia radial.
0: Muchas gracias.
3: Aquí esperando a mi tía que se levante miércoles a tomar desayuno. La tía Eli.
0: Ya, pues tía Eli.
3: Estamos aquí en Hualpén. En Hualpén. Escuchando la radio. Bueno, yo, mientras ella no se levanta.
0: Oiga, tía Eli, Ya, pues levántese, pues ya, ya está bueno, deje de estar ahí regaloneando con Sabanás. Levántese, levántese. ¿Sabéis lo que tenéis que hacer, Sandrita? Agarra un parlante bien fuerte, ojalá de estos con Bluetooth, estos que son grandes. Póneselo al lado de la paila y aquí yo te la despierto, ¿vale? Así es. Hola, mi querida Nori, ¿cómo amaneció? ¿Cómo va? Bonito día, precioso, hermoso, lindo, como tú. Un besito gigante, espero que tenga un precioso día, mi querida Nori Bella. Así es. Oiga, con todo el cariño del mundo, gracias a toda la gente que se reporte, vamos a seguir recibiendo sus saluditos a través de nuestro WhatsApp. Pero antes, Alanis Lagos. Así es, ella es mi ex. Que decidió estar con el Ignacio. ¿Ah? ¿Sí? Yo también le decía señorita, pero bueno. Esto es Alanis Lagos. Qué lindos ojos para ustedes.

saludos para mi querida Alice. ¿Cómo está, mi chiquilla? Bonito, bonito, bonito, bonito día. Saludos para Noé también, que está por ahí. Y si yo le digo quién es, Noé.

0: Ahí estaba Alanis, una ex que tuve yo. Por supuesto, tuvimos mucho tiempo de relación, solo que ella jamás se enteró, pero era una relación bien profunda. Oiga, por supuesto, con todo el cariño del mundo, nosotros aquí saludando también a la gente que se reporta a través del WhatsApp Caramelo.
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0: Ya nomás. Por aquí nos dicen: hola, muy buenos días, amigos. Saludos desde la región metropolitana. Acá con Full Pega. Saludos a todos los compañeros de Codizal, en especial al gringo. ¿Y por qué tan especial? Oye, para Eric y para Jesús. Ahí estaba el otro. Ahí estaba. No era solo el gringo. Ay, perdón. Oye, un abrazo fuerte, mi amigo, dice. Y le cuento, ya tenemos centrifugador. ¡Qué bueno! Al fin el jefe se puso. ¡Al fin! Le mandamos un abrazo gigante, mi chiquilla. Espero que tenga un precioso, precioso, precioso día. Con todo el cariño del mundo. Sí, pues... Y de aquí para allá, nuestros abrazos en este precioso, precioso miércoles que nos depara hoy un día exitoso. Estoy seguro que hoy día va a ser exitoso para todos. ¿Sabe por qué, chiquillo? Porque si usted se lo dispone, así va a ser. No importa si los compañeros andan como a las brevas, da lo mismo. Usted manténgase positivo, sí, pues, sí. Y positiva también. Ya nomás. Oye, así que para toda la gente bonita que está con nosotros, con todo el ánimo del mundo, aquí les regalamos las canciones que ustedes quieren.

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0: Oiga, pero por supuesto, mi querida Nori, le vamos a regalar. Nos está pidiendo una cancioncita. Yo se la voy a ir a regalar al tiro. Mira, la tengo. La tengo por aquí a mano. Creo que la tengo a mano. Mira, la voy a buscar al tiro. Vamos a buscar al tiro. Antes, siento que me miras, el grupo Gavilanes de Chile.

Karen, hola Leighton, hola Cristian, ¿cómo están? Bienvenidos a la sintonía de la Caramelo. Hola mi Adita querida, ¿cómo estamos? 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
1: 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Oye, seguimos recibiendo saludos de la gente. ¿Cómo está mi querido Don Niva? Don Niva, que está por ahí, mi querido Big Rapper. Sí. Le mandamos un abrazo tremendo. Quiero mandarle un abrazo gigante porque sé que por ahí también está en la sintonía a esta hora. Un trío precioso. Las chicas superpoderosas. Sí. Está por ahí mi querida Ceci. Está por ahí mi querida Ale y mi querida Ámbar. Así es. Les mando un abrazo bien grande con todo el cariño del mundo. Que tengan un precioso día. Nos escribieron aquí al WhatsApp, dice: buenos días, estamos esperando nuestro saludo. ¿Ve? ¿Ve si la gente sabe que uno la saluda? Sí, pues. Así que le mandamos un abrazo gigante y nos dice usted que tenga un día lleno de bendiciones. Oh, muchas gracias, igual para usted. Un besito enorme, muchas gracias por esos bonitos deseos y también que tengan un precioso día. Para mi querido Héctor Antoine Quinteros. ¿Cuál Quinteros? El que te canta entero. Porque tiene una voz preciosa. Así que le mandamos un abrazo gigante a mi querido Mark Anthony de San Pedro. Oye, un saludo para Joanita Pedreros también. Dice, un saludo para mi mami. Mira qué bonito. Un saludo para la mami. Con todo el cariño del mundo. ¿Cómo se llama la mami, Joanita? María Sangüesa. Un abrazo bien grande entonces. Con todo el cariño del mundo, de aquí para allá. Y la Nori hace un ratito nos pidió esta canción. Sé que hay varios en la sintonía que les encanta esta canción, pero hay una en especial que sé que le va a gustar mucho más todavía. Aquí llega Ahora, de Eclipsado de Chile. ¡Póngale! ¡Póngale!

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1: Son las 10 de la mañana, 0 minutos.
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1: Así estamos, directo al corazón, dándole el gusto a los pedidos musicales que ustedes nos han dejado a esta horita. Oye, nos escribió hace un ratito atrás mi querido Alvin, que dice: buen día, Palomito, aún en Laguna de Aculeo. Quisiera escuchar en directo al corazón Amarte a la Antigua. Y mi querida chica Eli, la tía Eli, que también está por ahí en sintonía desde Hualpén, también nos pidió esta canción. Así que matamos dos pájaros de un tiro. Sí, pues, esto es Pedrito Fernández, Amarte a la Antigua. Mira qué bonito, qué bonito.

0: bonito, ¿sí o no?
1: Amarte a la antigua.
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0: Así es, y nos apartamos solo un momentito para conversar acerca de nuestros tremendos auspiciadores, sí. 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Hola Marisol, ¿cómo amaneciste? Yo estoy súper bien, ¿y tu corazón? ¿Cómo amaneció hoy? Espero que muy, pero muy bien. 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Hola Sandy, ¿cómo estás? Dice, hola, buen día, saludos desde La Serena, mira, qué rico, un abrazo bien grande. Oye, de las chorromil canciones que nos escribió mi querido Héctor Morales, rescatamos una, así es. Y esto suena para ustedes, y es nada más y nada menos que Cristian Castro. Esto se llama Yo Quería, y se lo regalamos a ustedes aquí, en las románticas de la Caramelo. Ay, perdón, Leito Arriba. Está el sex symbol de la radio ahí, ¿verdad? Mi chiquillo, ¿cómo está, mi querido Leito? Que ya viene amaneciendo después de una noche de caña tremenda que se mandó. Ah, me dijeron que gastó bastante allá donde las que lo tratan de mi amor. Ah, ese. Ya no más, Cristian Castro, póngale.

0: bonita canción.
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0: Ahí estaba Cristian Castro pasándose por la música. Oye, Cristian Castro tuvo siempre una eterna competencia con Luis Miguel. Quizás solo le faltó ser un poquito más perseverante nomás, ¿sí o no? Le habría ido muy, muy bien. Oye, Lencho, mi chiquillo, que quiere escuchar Estoy Enamorado de Thalía. Vamos a ver si le alcanzamos a tocar, porque tenemos hartas canciones pedidas, pero lo voy a incluir al tiro aquí para dejarla pendiente. Esto lo pidió el Héctor Antoine, que no sé cuál de los dos Héctor es más cobrador. Te juro. Tres palabras, Luis Miguel, póngale.

0: ¡Qué maravilloso! Oye, Héctor Antoine dice por aquí, una cena con velas, una copa de vino, una chimenea. ¡Oh, my God! ¡Oh, my God! Son las canciones de este Directo al Corazón. Mis queridos chiquillos, que hoy, por supuesto, hemos tenido una selección hecha simplemente por nuestros auditores. 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Ya nos vamos a cortar las canciones románticas con un tremendo tema. Esta es la versión completa de esta canción porque la que se sacó en primera instancia solo tenía una estrofa y varios coros, pero luego se editó para poder agregar la canción completa, que tenía más de una estrofa, solo que Luis Fonsi la había ocultado. Pero aquí la tenemos completita para ustedes. Espero que la disfruten. Se llama Se Supone, Luis Fonsi, aquí.
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1: Son las 10 de la mañana con 30 minutos.
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1: Ya estamos de vuelta, chiquillos, con toda la alegría que nos caracteriza aquí en la Caramelo. Nos estábamos cortando las venas con Tuti. Qué bonitas canciones escogimos hoy día. Te mando un abrazo gigante a mi querido Jorgito también, que está por ahí sumándose. Dice que le tocó volver a trabajar más resfriado que la mía. Puta, mi chiquillo, ¿cómo no le hicieron su sudor de pecho ahí? Algo, ¿cierto? Para sacar ese resfrío, ese virus maldito. La presentación en San Pedro estuvo buena. Tuvimos algunas complicaciones técnicas al inicio, pero después impecable. Así que todo muy bien. Saludos a mi querido Gran Blanco, a mi querida Linda, que dice hola desde Lo Miranda. Te saludamos. Muchas gracias. Qué rico saber que están con nosotros a esta hora. Chiquillos, yo les quiero hacer una invitación bien especial. Comparta nuestra transmisión, comparta este live y empieza a darle tap a la pantallita con Tuti. A ver si de aquí a las 11 de la mañana alcanzamos a superar los 20.000 tap-tap aquí. ¿Nos ayudan? Saben que tenemos una montonera de chiquillos por ahí que nos quieren ayudar, pero nos piden resultados. Así que eso. Dice aquí, amigo, es lo que más hago ese remedio. Pero con respeto por los solteros. Oye, por aquí Gran Blanco dice, el acordeonista creo que dejó la gritadera. No. Solo fuimos a hacer lo nuestro, ¿eh? A los 20.000, ¿haremos 20.000 o no? O se la pusimos muy baja, no sé, pues si quieren 35.000. Oye, quiero mandar un besito a mi blanca palomita que está por ahí. Sí, así la bautizamos y así se va a quedar de aquí hasta que la eternidad nos llame a la allá. Así que está por ahí mi blanca palomita, le tiramos un besito. ¡Mua! Con todo el cariño del mundo, gracias por estar con nosotros a esta hora de la jornada. Tenemos harta gente que a esta hora se conecta con nosotros. Hoy día le queremos poner un poquito difícil la pregunta rapidita. ¿Estamos listos para eso, no? Señoras y señores, pregunta rapidita. En el día de hoy, que comience desde ahora... ¡Ya!
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1: Así es, en la pregunta rapidita del día de hoy, señoras y señores, atentis. Queremos saber... Ojo, ¿eh? La pregunta es la siguiente... Atención, participa la gente del TikTok, participa la gente aquí en la radio también. ¿Qué herramienta lo representa a usted en el amor o en la vida o en el área que usted quiera? ¿Qué herramienta lo representa a usted y por qué? Ahí se la dejamos. ¿Qué herramienta lo representa a usted y por qué? Respóndanos desde ahora ya al WhatsApp Caramelo.
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1: Así es, porque hoy queremos saber qué herramienta lo representa a usted. Yo ya tengo la mía sumamente clara, pero yo la voy a dar al final. Al final. Así es, ¿qué herramienta lo representa usted? Pero antes de irnos con la respuesta, teníamos algunos WhatsAppitos que nos habían quedado pendientes. ¡Aló!
2: Excelente día.
1: ¿Cómo está?
2: Lucero de amor. ¿Cómo está, mi amigo? Buen día. Muy excelente, bien, excelente día de los MacGyver aquí en Requinoa.
1: ¿Cómo estamos, mi chiquillo?
2: Saludo para mi hijo Juancho, para toda la familia radial. Eso. Julito. Para la Blanquita, que somos amigos de hace tiempo, de cuando trabajábamos, como le contaba ayer con el contratista Manuel Antonio.
1: Sí, sí, sí.
2: Y que tenga un gran día. Hoy que podríamos decir que se lavó la cara y el mono, ¿no?
1: Ay, qué son. Aló, buenos días.
3: Muy buenos días.
1: ¿Cómo está?
3: Muy buenos días, buenos días, mi niño. ¿Cómo amaneció hoy día? ¿Cómo está toda mi gente caramelo?
1: Yo bien, yo estoy
3: reportándome de apalta, como siempre.
1: ¿Cómo amaneció?
3: Cariñitos para todos, que tengan un hermoso día. A toda la gente que trabaja en el campo, a las dueñas de casa, un besito, un abrazo grande. Que tengan un bendecido día.
1: Muchas
3: y tú,
1: gracias.
3: Mi palomito precioso, hermoso también.
1: Ay, mi
3: muchas
1: vida.
3: Bendiciones para ti, mi niño hermoso.
1: Muchas gracias, mi querida Olguita.
3: Y gracias por estar de nuevo conmigo en mi casita.
1: Me encanta estar aquí
3: besitos
1: contigo.
3: Besitos a todos.
1: Oh. Un besito más grande para ti también, mi querida Olguita, preciosa, linda. Amor de los amores de nuestra Radio Caramelo. Así es, te mandamos un abrazo bien grande. Gracias por estar con nosotros. Bien, queremos preguntarle a ustedes. Sí, a ustedes que están ahí en la sintonía. La pregunta es, ¿qué herramienta lo representa y por qué? Si usted fuera una herramienta, ¿por qué sería esa herramienta? Ya tenemos algunas respuestas, pero antes de ir con ellas, nos vamos a la música. Katherine Orellana hace lo suyo con esto que se llama Ay, ay, ay. ¡Póngalo!

0: ¡Qué buena cancioncita! Ahí está precisamente mi querida Katherine Orellana para ustedes. Bien, vámonos a la pregunta del día de hoy. ¿Qué herramienta lo representa a usted y por qué? Queremos averiguarlo, somos súper metidos. Así que vamos al tema. Mira, por aquí dice... el Jorgito dice: humildemente, el martillo, porque soy como tonto para clavar. Ay, ay, ay. Oye, aquí la Blanquita dice que la Mari Steffi, la motosierra. ¿Por qué la motosierra? Pero por Dios, ¿cómo me...? Mira, dice Jorgito: como buen martillo, acabo de pegarme los dedos y estoy diciendo ay, ay, ay, ay, ay, ay. Oh, ya vayan dándonos sus comentarios. ¿Qué herramienta lo identifica a usted, mis queridos chiquillos y chiquillas? Saludos para Juanchito, que está por aquí también. Nos dice: buenos días, máquina sexual. Nos había pedido una canción romántica, me imagino, pero ya no se la alcanzamos a tocar. Por aquí nos dicen: hola, buenos días, ¿cómo amaneció mi niño? Todo bien, mi querida Janecita, linda, preciosa. Que tengas un hermoso día. Dice: yo súper aquí, escuchando tu linda voz. Muchas gracias, muchas gracias, muchas gracias. Oye, por aquí, mira, nos dicen: a mí me representa la flecha. ¿Ya? Me representa la flecha porque siempre le apunto directo al corazón. ¡Oh! ¡Qué bonito! ¡Qué bonito! ¡Qué bonito! ¿Ah? La flecha. Vamos a cachurear a ver a qué nos dicen aquí los chiquillos que nos están respondiendo. La pregunta muy sencilla es: ¿qué herramienta a usted lo representa en la vida? Mira, mi querido Héctor Antoine dice: el chuzo. Ya te imaginarás por qué. Me lo imagino. Oye, mira, la Blanquita nos dice: a mí una escuadra, por lo cuadrada. Por lo cuadrada para mis cosas. Pero encurvada. Ahora sí, lo voy a leer bien, porque es que se me está pasando aquí muy rápido. Dice: a mí una escuadra por lo cuadrada para mis cosas, pero encurvada. Eso, mi chiquilla. Mi escuadra, le vamos a decir ahora, mi escuadrita. Oiga, por aquí el Gran Blanco dice: un descorchador de buenos vinos. ¿Cómo? Ya, ¿qué herramienta o artículo de la casa, del campo, de lo que sea? ¿Qué herramienta a usted, mi querido chiquillo, lo representa? A ver, vamos a escuchar qué nos dice la gente en el WhatsApp, Caravero.
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2: ¿Aló? Hola, Palomito. Yo creo que sería una herramienta digital. Sería Google, porque yo hago de todo. Soy versátil en mi casa. Pego cerámica, arreglo, cañería. O sea, hago todo. No necesito maestro, nada. Yo aprendí, soy autodidacta y hago de todo. Así que yo creo que sería Google. Yo tengo todo. Bueno, porque no tengo buen genio nada más.
0: ¡Ah, mierda!
2: No puedo ser perfecta.
0: ¡Mira, qué bonito! Tú eres Google, porque en ti encuentro todo. ¡Ay! ¿Cómo cachai? ¿Cómo cachaste? ¡Aló!
3: Bueno, la herramienta sería, amigo, el roto martillo.
0: ¿Ya por qué?
3: Porque me encanta romper hoyos.
0: Puta, que son cochinos por la... Puta, ¿quién les gusta el ¿Qué te gusta? Ay, ¿usted qué herramienta sería? Ya nomás. A ver, ¿usted qué herramienta sería mientras nos responde para acá? Hola, Erika, ¿cómo estás? Bienvenida. Un abrazo, gracias por estar con nosotros. Te mandamos un abrazo tremendo. ¿Qué herramienta sería usted en la vida? ¿O qué artículo de la casa, o digital, o lo que sea? Usted me entiende, herramienta, estamos diciendo para que usted se identifique con algo, pero ¿qué herramienta sería usted? ¿Ah? Mientras lo sigue pensando, señoras y señores, vamos a decirle feliz cumpleaños con todo el cariño del mundo a Darío Zúñiga. Así es. Oye, te saludan aquí desde la radio. Dice, quisiera saludar a una gran persona, un hombre de muy buen corazón. Hoy es su cumpleaños, así que un gran abrazo a la distancia a Darío Zúñiga. Con todo el cariño del mundo. Así que un abrazo bien grande. Muchas felicidades. Esperamos que hoy sea un día, pero precioso, precioso, precioso. Así que sí, que los cumplas feliz, feliz, feliz. Que los cumplas feliz, feliz, feliz. Cumpleaños, Darío. Que los cumplas feliz. Eso es. Muchas, muchas, pero muchas felicidades. Le regalamos canciones, pero claro que sí, ya seguimos con más. ¿Sabe qué le vamos a regalar? Con una cerveza. Eso es la verdad.

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0: 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Vámonos al WhatsApp, vámonos.
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0: Si usted fuera una herramienta, ¿qué sería? ¡Aló!
2: Buenos días, amigo mío.
0: Hola, mi chiquillo.
2: Yo me presento con el arao, porque para el surco, pucha, que soy bravo. Saludos, perrito de acá, de Picarquín, Jamboree.
0: ¡Eso!
2: Saludito, mi guayo. Bueno, en la emisora.
0: Muchas gracias, mi chiquillo. ¡Mire el arao! Y le salió verso sin mayor esfuerzo. Si no hubiese querido, no lo hubiese salido. ¿Ya? ¡Tremendo! ¿Y usted qué herramienta es?
3: Palomito, yo, la herramienta que yo sería, ¿sí?, la cuchilla. Porque si algo me hace, alguien me hace daño, ¿ya?, o alguien me cae mal, la corto al tiro.
0: ¡A miércale! ¡Tómate! ¿Ah? ¡Buena va la cuchilla! ¡Ja, mire la holguita, cómo es! Salió, ¿ah? Salió filosa, dijo. Mi chiquilla. Ya nomás, pues, si usted fuera una herramienta, ¿qué sería? ¿Ah? ¿Qué sería? Gran Blanco, ¿qué sería aparte de un descorchador? Ah, no, verdad que no había dicho que era un descorchador de buenos vinos. Así es. Oye, un saludo gigante, dice, a mi sobrina Natalia Campos Andriu, que está de cumpleaños hoy. Natalia, muchas felicidades, que sean muchos añitos más. Te deseamos lo mejor de lo mejor. Y desde aquí te decimos, ¡buena, Nati! ¡Buena, Nati! ¿Ah? Muchas felicidades. Con todo el cariño. Si usted fuera una herramienta, ¿cuál sería? ¿Ah? En la vida. Qué buena pregunta, ¿eh? Oye, yo tengo... Espérame. Estoy respondiendo algo aquí. Ya, ahí sí. Con todo el cariño. Yo tengo como una idea de lo que sería... Pero... No sé si se puede decir a esta hora. No, sí. Yo creo que... Es que tengo harta idea en mente. Tengo harta idea en mente. Entonces, como que todavía no me decido. No me decido. Pero. Mira, tengo. Podría ser un hacha, por ejemplo. ¿Ah? Podría ser un hacha. ¿Ah? Porque cuando tomo una decisión, voy de una. ¿Ah? De una. Me tiro nomás, me tiro, ¡fum! Podría ser un hacha. No sé. También podría ser... Es que no sé si lo puedo decir. ¿Qué dice aquí? El Héctor Antoine dice que yo sería una de esas herramientas multiuso. Podría ser una navaja suiza. Ay, no sé. Estoy indeciso. Mira, podría haber sido, pero me la robaron hace un rato atrás. También podría haber sido el martillo. ¿Ah? Soy cabezón, pero efectivo. No me pregunten de dónde cabezón, señor. ¿Ah? No me pregunten. ¿Y usted qué herramienta sería, mis queridos chiquillos? Entre tú y mil mares, sabor y pasión de Chile. 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

0: que me saque la casaca, ¿eso quieren? ¿Quieren una prenda en pago por eso, por esas muestras de cariño? Ya nomás, ahí estaba Sabor y Pasión de Chile.
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2: Son las 11 de la mañana, 0 minutos.
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0: ¿Dónde está mi gente a esta hora? La gente del TikTok está on fire. Tal como lo dice mi blanca palomita. Sí, pues. On fire. No te olvides que tú también te puedes sumar a arroba Juanca Palomo. Dejen de ofrecerme, Héctor Antoine, te voy a ofrecer a ti. ¡A ti! Muchas gracias, mi querida María Steffi. Mi querida Blanquita. Mi querida Patti, que está por ahí también. Están entre todos. Oye, dándole tap, están toqueteándonos aquí en la pantalla. Qué bonito, ¿eh? Qué bonito. Porque ustedes no saben lo mucho que colaboran en que esto sume más gente, más seguidores cada día. De verdad que sí. Apenas las vea, les juro que les voy a chantar un calugazo en la carita. Sí. Y un abrazo con todo mi cariño. Y al Antoine también. Oye, señoras y señores, vámonos con los últimos WhatsAppitos que nos habían quedado por aquí. A ver, ¡aló!
1: Amigo, usted lo que podría hacer, yo creo que es, usted es una fragua. No puede ser más caliente. Ya.
0: Oye, ¿cómo son? Oye, por aquí el Juancho parece que... Sí, Juanchito está por aquí y dice... Usted quiere decir que es como un hacha porque es un partidor de palo. Pero ¿cómo? Ay, ay, ay. Oye, la gente. El gringo dice que es un taladro porque su novia siempre amanece feliz. Ni que fuera locutor de radio. Oye, con todo... Que lo estamos pasando bonito y así, ¿no? Ya, pero llegó el momento, señoras y señores, de presentarle las pegaditas.
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0: Atención, señoras y señores, porque llegó el momento de votar. Hoy día va a ser con dinámica. Sí. Usted sabe que hay días que nosotros los sorprendemos con dinámicas. Pero antes, mostrémosle los artistas en competencia. En el puesto número uno, Américo. En el puesto número 12 nos viene el gran Antonio Ríos.
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0: Y en el puesto número 3, Gilda. Esto va a estar complicado hoy día, chiquillos. Américo, Antonio Ríos o Gilda. ¿Por quién quiere votar usted? Nos va a comentar al tiro. Pero antes, le voy a decir... ¿Cómo van a tener que votar? Señoras y señores, apunte el número de la radio porque va a tener que usted votar el día de hoy al más 569-4422-4423. Y hoy día, ¿cómo vamos a votar? ¡Así, Mugancho! ¡Así vamos a votar! ¡Así vamos a votar! Como en el campo, pues. Como en el campo, así, hablando, bien aguastecado. ¿Ah? Bien cuyundo nomás. Bien cuyundo. ¿Sí o no? ¿Sí o no? ¡Sí, pues! Así tiene que hablar. Y usted así como que hace, como que no manda un audio para acá nomás. Y así como se dobla aquí, se mete para allá también. Y le sale, pues. Y ahí la hace, pues. ¿Sí o no? ¡Sí, pues! Así que manda nomás. Mándanos audio aquí al WhatsApp. ¿Ah? Mándale audio al WhatsApp y que ir más y no dice su palabra y no dice su como quién quiere votar a usted. ¿Sí o no? ¡Claro que sí! ¡Sí! Así que mándale más. ¿Sí? ¿A dónde puede mandar ese WhatsApp? Yo?
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0: ¿Quiere votar por la número 1? ¿Quiere votar por la número 2? ¿O le gustaría votar por la número 3? ¿Por cuál le gustaría? ¿Por la número 1, número 2, número 3? ¿Por cuál le gustaría? ¿Por la número 1, número 2 o número 3? ¿Cuál le gustaría? ¿Ah? ¿Cuál le gustaría? ¿La número 1, la 2 o la 3? Ya, mándenlo más para acá. Vamos mandando su WhatsApp más con harta personalidad. Aquí no somos nada guaso, ¿eh? Así que pónganle más. Bonito, si lo hiciera payando sería más maravilloso. ¿Ah? Así que vamos mandando su audio de WhatsApp más ahí, todas las coyundas, todas las ganchas. ¿Ah? Todas las chinas, la china coyunca que está por ahí. También. Claro que sí, mándenos nomás para acá. Rapidito nomás, decirle cómo quiere votar. Ya, vamos a votar. A ver, tenemos WhatsAppito ya, vámonos.
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0: Mira quién nos dice, yo voto por ti, vota que sos bonita. Oh. ¿Qué ganas de sentar tus cabros hijos? Perdón, que me fui en la profunda. Ya nomás. Filomeno eres tú, me dicen. Ya, ¿por quién quiere votar? ¡Aló! ¿Cómo funciona esta cuestión? ¡Aló! ¿Cómo funciona? Ahí funciona.
4: ¡Hola, mi palomito bello, hermoso!
0: ¡Hola, pariente! ¿Cómo
4: te oiga, pariente?
0: ¡Bien, aquí, pariente!
4: ¿Qué es su vida, gancho?
0: ¡Aquí estamos
4: trabajando! ¡Oiga, gancho! ¡Anóteme! ¡Con la primera!
0: ¡Ya, bueno!
4: ¡Con el pariente Américo,
0: por favor! ¡Con el pariente Américo! ¡Ya, nomás!
4: ¡Sí, nomás, mi guayna!
0: ¡Ya, nomás!
4: Nos estamos viendo en cualquier momento por ahí tomándonos un cachachí, señor.
0: Estamos a la guayte, pues. Estamos a la guayte y nos vamos a estar cachoneando porque yo creo que me voy a comer un plato por otro, pues ya. Claro que sí, pues ya. Ya nomás. Y votando, la gente, votando, votando. Hoy día vamos payando. Ay, ay, yeah. Vienen los votos. Ay, ay, ay, vienen en moto. Vamos votando nomás. ¿Por qué quiere votar usted? ¿Por el pariente Américo? ¿Le gustaría votar por el pariente Antonio Río? ¿O votar por la gancha, la guilda? La guilda esa. ¿Por qué le gustaría votar? Mándenos su WhatsApp, nomás.
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0: Ya, mientras usted vota, yo iré a la música. ¿Ya? Voy a tirar aquí un cassette que tengo aquí. Tengo un cassette con una canción bien bonita, bien bonitaza. Así que póngale nomás. Estos son los villanos de Coltauco. Enamorados. Póngale nomás, bonito.

0: estamos en vivo.
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0: ¡Uy! Ya nomás, pariente. Hoy día dijimos que las pegaditas iban a votar así. Así bien, bien cuyundo. ¿Ah? Así que yo estoy esperando nomás que lleguen los audios. Parece que le comió la lengua a los ratones, la gente. ¿Ah? ¿Cómo no van a poder mandar un saludo para acá, para el pariente? Para el pariente Palomo. ¿Ah? Mande nomás. Y nos dicen si vote por el pariente Américo, por el pariente Antonio Río o por la guilda. ¿Ah? Usted dice nomás. Vamos a recordar cuáles son los puestos. Puesto número uno.
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0: Ahí está el puesto número uno, el pariente Américo. En el puesto número B.
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0: Es Antonio Río.
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0: Y en el puesto número C. Ahí está.
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0: Es a la guilda.
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0: Mira quién apareció por aquí, la Rusia Bella, oye. Mira que anda por aquí dándose una vuelta la Rusia, oiga. ¿Cómo amaneciste? Ah, te estoy mirando aquí para allá. Bien fresca amaneciste, tía. Ah, así te veo, así te veo. No, como recién tomada. Como recién tomada. Así te mando un abrazo bien grande aquí para allá. Y un abrazo bien apretado con punteo. Con punteo de guitarra. Con el, de la guitarra que está sonando aquí. ¡Ya no va! Vamos a escuchar aquí los parientes que están votando hoy día para el puesto número uno, puesto número dos, puesto número tres. Usted decide. ¡Aló!
5: ¡Aló! ¡Pariente!
0: ¡Hola, pariente!
5: ¿Cómo está, buñores?
0: ¡Viene, buñores!
5: ¡Ha echado el forrito pasás, parentito, por la cara de chucha!
0: Pero,
5: ¡oiga!
0: ¿Pero cómo?
5: Voy a votar por el pariente del número dos, señores.
0: ¡Eso, pariente!
5: El número seis está harto buena, la guayna para pellejearla, pero...
0: ¿No?
5: Vamos a votar por la número dos, pariente, esta vez, ¿ya?
0: ¡Ya, nomás! ¡No problema!
5: ¡Oiga! Dígame. Y ponga todas las weas que uno le manda, coño. ¡Sí! Está ahí pegado a las weas, ¿cómo se llaman? TikTok, esas weas.
0: No, pero es que me lo dijo, ¿cómo tanta
5: cosa? Están ahí ahora los días calientes y no pone la wea, puño.
0: Pero ya. Puta que me salió bueno para el huevo, tío. Ah, pues, y parece que tiene un furgón donde sale a vender huevos. Ya, no va. Oye, si yo te toco aquí, puta que sombrea, oye. ¿Cómo no te cuesta, oye? Oye. ¿Cómo no date cuenta? ¡Date cuenta, pobre! ¡Ya! ¡Aló!
6: Hola, Juanquita Palomo, ¿cómo estás? Jorge Garte por acá. Obviamente, por la Gilda, po. La Gilda.
0: Por la Gilda, güey. Por la Gilda. Bota que... Oye, ¿por qué estás hablando como patrón de fondo, tú? ¿Por qué no habláis bien? Mire que salió ahora que iba hablando así, como... Ah, sí, uno. ¡Aló! ¿Quién te da la parienta aquí?
7: Voy por la tres, mi niñito. Besito.
0: Por la número 6, ya, ni un problema. ¡Aló, pariente!
8: Oiga, mi guayna. Yo le voy a votarle por la guinda, oiga. La guinda se llama, es de la tercera opción, amigo mío.
0: La guilda.
8: Un saludito de por acá de Pegar Campo, gallo, que es para acá también somos aguastecaíto.
0: ¡Eso, pariente!
8: ¡Salud, gallito! Por la guinda.
0: Por la guilda. No hay problema, Ahí se lo vamos a apuntar, hacerlo aquí con el lápiz mina que estamos anotando. Ah, ya nomás. Y la Llanecita, ¿por qué no mandó un audio la Llanecita? Mire, que ahora que salieron con la cuestión aquí que no le daba la lana en la conciencia, ¿no? Sí, pues. ¡Aló!
9: ¡Hola, Juan Camisa!
0: ¡Sí, sí, morir!
9: ¡La Trepo, la Gilda, la Gilda, la Gilda! ¡Uy, uy, uy, uy! ¡Uy,
0: uy! Eso, con su buen grito de campo, pues. Ah, claro que sí, pues sí. ¡Ay, güey, güey, güey, güey! Tiene que gritar con confianza. Con confianza, ya se va. Ah, ok. La voy a aguantar al tiro. Besito, besito. Ya. Oiga, cuídense para allá. Andar ofreciendo la. ¿Ah? La cayana. Andar ofreciendo la cayana. Ya nomás. Mira, vamos a ir a un tremendo éxito que tenemos aquí, que queremos tocar hoy día en este miércoles guateque que tenemos aquí. Esto es lo último de lo último que salió en la música y que se lo queremos tocar a ustedes. Esperemos que la disfruten porque este es lo último que ha salido y que está en el Spotify. Y esto es Con la Palma. ¡Eso! ¡Hey!
10: ¡Baila nomás!
0: ¡Baila nomás! ¿Cómo suena? ¿Cómo suena?
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0: Ra.
10: El ritmo de esta guaracha, la guaracha del Faifa. Yo te quiero mirar.
0: Este.
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0: Esto es lo último que está sonando en el YouTube.
10: 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Por eso es que me gusta ir, por buena para bailar.
0: Ay.
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0: Ya, ahí no va, porque la puntita no va a ir. No le quedaré gustando y después ir a tocar todo el rato. ¿Sino? ¡Aló!
11: ¿Cómo está, señor? Oiga, ¿saben que me trinco más la 2, oiga?
0: La número 2.
11: Y un saludo a todos los burbulientos y las burbulientas que escuchan la radio, oiga. Y ya te tocanme todas las canciones que les pido, puñor, oiga. Si no, ¿sabe qué va a pasar? Nos vamos a plantar una acuaria de punta a punta.
0: ¡Ah! ¡Híjole! Mira, me quiere sacar la collera aquí. No me digas nada aquí, mira, aquí. Nos encontramos que juega y yo te hago la segunda. ¿Te la hago?
10: Por eso es que me gusta.
0: Por buena para bailar. Oye, quiero mandarle aquí un saludo a la pariente Rosa. La pariente Rosy. Ah, que está por ahí también, está yendo aquí para allá. Le mando un besito. ¿Qué gana? Te mando un besito de aquí para allá con un abrazo bien apretado con agarrón de nalca. Usted sabe con agarrón de nalca, pues. Usted sabe que es la parte más rica de la nalca, pues. Yo no, así que le mandamos un abrazo bien grande aquí para allá, con todo el cariño también, decirle, y por qué, si no yo no lo hiciera, y si no, ¿sí o no? ¡Claro! ¡Claro que sí!
10: ¡Claro! ¡Al ritmo de Tahuara!
0: A ver, aquí tenemos más parientes que están votando a esta hora. ¡Aló!
12: ¿Cómo está, pariente, señor?
0: ¡Hola, pariente!
12: ¿Cómo está la cosa por allá?
0: Bien,
12: ¿todo
0: aquí
12: bien?
0: Recagado, frío estoy.
12: ¿O todavía anda peleando con las gallinas por los huevos?
0: No, aquí estamos.
12: Aquí estamos trabajando firme y parejo en la compañía de la mejor radio de Chile, la Caramelo, puñor.
0: ¡Eso, señor!
12: Oiga, anóteme un, vale, bote, un botito por ahí de este pariente, el número 2, el maestro, pues, este, maestro. Que canta lindo este hombre, señor.
0: El Antonio Río, oiga.
12: Y también anótemelo ahí con... Con buena letra en el cuaderno para que no se le pierda.
0: Ya, pues, nomás.
12: Para que no se olvide de este pobre guacho que está aquí por el lado del sur.
0: Aquí lo de Suárez.
12: Trabajando como los pobres, produciendo para que este país no se vaya para allá mismo.
0: Hijo,
12: y agradecido, pues, agradecido, mi perrito.
0: Agradecido.
12: Por toda la alegría que nos...
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15: Son las 11 de la mañana con 30 minutos.
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0: Oye, saludos gigantes a esta hora para mi querido Axel. Dice, ¿te pareces al acordeonista de Eclipsados de Chile? Sí, pero no soy tan guapo como el guitarrista. Que ojo, ¿eh? muy pronto el guitarrista va a aparecer en un videoclip tocando solo cubierto con la guitarra. Imagínense, chiquillos. Así que, sí, eso está siendo esperado por nuestras fans de Eclipsados de Chile. Así que le mando un abrazo a mi querido Axel, que está por ahí. Imagínate un videoclip ahí tapándose solo con la... ¡No! Eso va a ser tremendo, ¿no? Tremendo. Que me han contado que la guitarra parece que iría por acá. Por acá arriba. Arriba. No, sí. Tiene sus dotes, cabrón. ¡Ya no más! Señoras y señores, tenemos los resultados de la votación del día de hoy. Por... Ah, tenemos el último voto. El último voto. ¡Aló, parienta!
1: La parientito, güey, ¿cómo le va a usted, puñón, por las rechupallas? Oiga, démele el voto al número 2.
0: ¿A quién le damos
1: por
0: el voto?
1: Por favor. ¡Uy, uy!
0: ¡Eso, la Danielita que estaba votando ahí, pues, Miquel! La parienta Daniela, güey, está, no sé dónde estaba, parece que está en la casa, creo que viene, estaba pariendo, pues, y ahí le mandamos un saludo, ¿sí o no? ¡Sí, pues! ¡Claro que sí, güey! Ya, se cierran las votaciones, se cierra la voz. Dicen que el guitarrista viene con el atril incluido. Así es. Espérate nomás. No se van a perder ese videoclip. Señoras y señores, llegó el momento que todos estaban esperando. Y el resultado, el ganador del día de hoy es... ¡Antonio Ríos!
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0: ¡Por favor! ¡Miéntele! ¡Ahí está entonces! ¡Antonio Ríos es el ganador entonces del día de hoy! Y como corresponde en nuestra música aquí a través de Radio Caramelo para todos ustedes que lo habían estado esperando, que lo votaron y que sin duda alguna, oye, nos mandaron sus audios. Yo les quiero agradecer por la simpatía de los audios de cada uno, ¿sí o no? Sí. Aquí se viene entonces el único, el incomparable, el maestro. Así le dicen, el adicto al sexo. ¿Sabían ustedes que salió en una entrevista que él era adicto a la cocina? Aquí llega Antonio Ríos, esto es Amigo Mío, póngale más.

Antonio Ríos, el ganador de las pegaditas del día de hoy. 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Oye, dice, llegamos a los 69.000. Sí. Chiquilla, yo les voy a hacer un masaje, de verdad.

ya vamos en 70.000. ¡A miércoles! ¡Ay, qué rico, madre! Miénteme, por favor, dice Lanzar.

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1: 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Por favor, miéntele.
0: Buena, Juanchito.
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0: ¿Cómo está mi chiquillo?

0: para todos ustedes que están en la sintonía de la más alegre. Somos tu Radio Caramelo.
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0: 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Y el ganador de las pegaditas del día de hoy, mi querido Antonio Ríos. Mira, y por aquí otro Antonio.

0: Y un saludo gigante para las máquinas destructoras de Catre de Cariñosas. Los MacIver que están por ahí. Oye, que nos están viendo aquí en el TikTok, parece a Lolo.
1: Amigo mío, que tenga excelente tarde.
0: Muchas
1: Como
0: gracias.
1: Siempre un agrado estar ahí compartiendo con usted, pues, amigo mío.
0: Muchas gracias.
1: Así que un abrazo grande, que tenga una excelente tarde.
0: Eso.
1: Sin duda el mejor locutor que tiene esa radio. Lo vuelvo a decir.
0: Ay, muchas
1: un abrazo
0: gracias.
1: Grande, amigo. A cuidarse. Y trate de no, usted sabe, meterlo tanto.
0: Ya, como son. Oye, un abrazo gigante para mi querido MacGyver. Panchito por ahí se conectó a nosotros aquí en el TikTok, así que le mandamos un abrazo. Grandulón. A estos clientes VIP Platinum. De las chiquillas que te tratan de mi amor.

Oye, seguimos con el 4 litros. Ah, no, no se llama el 4 litros, se llama 4 litros. Oye, un saludo. Y Jorgito dice, sos un grande Jesús Chiqui Palomo. Y Héctor Antoine dice, las que te dicen mi amor, pero sin besos en la boca. ¿Cuánto saben? Sin tomarse la mano, dice Antonio Lares. Ah, también sabe.

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1: ¿Qué dice por aquí mi Olguita?
2: Chao, corazón de mi vida. Chao, que tenga linda tarde. Igual, un besito grande. Te manda la Olga de Apalta.
1: Eso, mi vida.
2: Y salúdame de pasadita a mi viejito que llegó de la pega a almorzar.
1: Ah, mira.
2: Así que y tengo mis dos cachorros ahí afuerita trabajando. Oh. Besito, chao.
1: Ay, qué bonita, mi Olguita querida. Te mando un abrazo gigante. Saludos para mi querida Marcelita, para mi querida Adita, que tengan un precioso día, para la Dani, para Blanquita. Blanquita también nos dejó por aquí un saludito. Vamos a verlo al Tiren John Wayne. ¡Aló!
3: Me despido.
1: ¡Ay!
3: Porque tú sabes que yo ya tengo que servir almuerzo.
1: Sí, lo sabemos.
3: Así que, nada, como siempre, fue un excelente
1: ay,
3: programa.
1: Muchas gracias.
3: La verdad de las cosas es que lo paso muy bien, me río mucho.
1: Qué rico.
3: Así que eso. Hola, hola. Nada, pues palomito, como siempre, un abrazo. Hasta que las ponen se salgan.
1: Sí.
3: Y una linda y hermosa tarde.
1: Hermosa
3: ya,
1: también.
3: Palomito, ya me está llegando mi gente, así que
1: ya no va.
3: Besito, cuídate, fue un programa como siempre extraordinario.
1: Oh,
3: nada que hacer. Muchos besos, muchos besos.
1: Ay, te queremos.
3: Saludos a todos y a todas.
1: Muchas adiós. Gracias. Un besito, mi querida Blanca. Mira qué bonita sorpresa. Muchas gracias por haber estado con nosotros. A mi querida

0: Canecita que dice ya mi palomito, que tengas una linda tarde, mañana nos vemos. Hoy estuviste demasiado alegre. Oh. Qué rico que seas así, tienes mucha alegría y nos contás. Muchas gracias, mi vida. ¡Aló!
1: Un gusto, mi querida maquillada. ¿Tú te das con la maquillada, Steffi? Bebé. Un gusto acompañarlo con los tap-tap, con todo. Así que
0: muchas gracias.
1: Que tenga una hermosa tarde. Bendiciones.
0: Igual para ti, mi amorcito. Te mando un beso enorme. Con todo el cariño. Chao, mi querida Alice. Chao, Patita. Besitos para todas. Para la Mari Steffi, para mi Blanca Paloma. Para Antonio Alanis, que está por ahí también haciéndole a la peguita. Dice por ahí. Un abrazo. ¡Nos vamos! Un besito para los MacGyver. Oye, un abrazo gigante, pero tremendo, tremendo para mi querida Ale. Sí, un besito para mi querida Ceci y para ese amor chiquitito de la Ámbar, que yo la adoro. Un besito, besito, besito. Con todo el cariño. Nos vemos, máquina destructora de mujeres con palanca al piso. Oye, ¿cómo son? Yo dije que no tendría que haber dicho el Asha.

0: ¿Cómo que ya ni disco? Chao, mi querido Héctor Antoine. Chao a toda la gente linda. Esto fue el matinal de la Caramelo. Un abrazo apretado hasta que se les salgan las córneas. Y no se olviden que los pequeños detalles hacen de ustedes personas mucho más especiales. Chao, chao.
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2: Son las 12 del mediodía.
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Bienvenidos. A esta hora comenzamos con su programa Vida y Salud Natural, con la conducción de nuestro naturista homeópata Rodrigo Alejandro. Buena música, los mejores consejos naturales y, por supuesto, acá conoceremos la importancia de suplementar con nuestros alimentos 100% naturales para tener una vida sana y feliz. Bienvenidos, comenzamos Vida y Salud Natural.

Bueno, hola, ¿qué tal amigas? ¿Qué tal amigos? Un gusto de saludarles nuevamente, empezando estos nuevos programas de vida y salud natural en este especial promoción del mes de junio del 2026. Así es, empezamos con todas las ganas, con toda la energía, como siempre. Este mes de junio, ya estamos a mitad de año, ha pasado muy rápido el año, ¿cierto? Por eso es muy importante tomar conciencia sobre nuestra salud para poder suplementar, seguir algunos consejos naturales que siempre estamos dando acá en la radio con mucho cariño, empezar a tener un poquito de actividad física, moverse más, comer un poquito menos, ¿cierto? Descansar mejor es una de las claves también para estar en forma, para estar con salud y poder compartir con nuestras familias por más tiempo. La idea es, como siempre lo hemos dicho en estos programas de vida y salud natural, vivir con calidad de vida y no vivir por vivir. 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Por eso es muy importante pensar, cierto, siempre en consumir Miracle Forte todos los días, 10 de la mañana, 6 de la tarde. Tiene cúrcuma, tiene un potente antiinflamatorio natural como el omega 3, que va muy bien para las articulaciones y sobre todas las cosas, ¿cierto? Tiene magnesio, tiene calcio, tiene colágeno en balance para poder reparar los tejidos que están dañados. Miracle Forte. Ahora, si usted está sobrepeso, si usted tiene, por ejemplo, problemas con el hígado graso, problemas con la diabetes, problemas con la hipertensión arterial, problemas a la vista, recuerde siempre que si usted tiene problemas de resistencia a la insulina o diabetes, lamentablemente también se resienten los órganos blandos, vale decir la vista, el hígado, ¿cierto? 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También tenemos un producto que está hecho exclusivamente para ustedes, mis amigas, las mujeres, que muchas veces tienen problemas con neuralgia, ¿cierto? 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Con el tiempo, sobre todo en la tarde, deseos de comer dulce, azúcar, ¿cierto? Deseos de tener algún antojo, también, ¿cierto? Es porque justamente estamos mal nutridos. Si nosotros estamos bien nutridos, no hay carencias en nuestro organismo, por lo tanto no hay hambre. Por eso es muy importante darle al organismo de ustedes, las mujeres, las principales vitaminas y minerales que su cuerpo necesita para estar bien. Para eso está Solufen Plus, soluciones para ustedes, mis amigas las mujeres. Tiene vitamina C, vitamina E, todo lo que ustedes compran por separado, las vitaminas del complejo B también, sobre todo la biotina, que es la que repara justamente el tejido conjuntivo. Estamos hablando, por ejemplo, la piel, las uñas, ¿cierto? Todo lo que es el tejido tegumentario. Es muy importante consumir esta vitamina, que es la biotina. También lo tiene justamente Solufen Plus. Si tienes problemas de estreñimiento, tiene linaza, va muy bien para depurar y limpiar el colon. Y si ustedes también tienen problemas a la columna, escoliosis, por ejemplo, cerca del 30% de las mujeres sufren de escoliosis, muy importante saber que tiene manganeso. El manganeso es fundamental para los problemas de espalda. 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Y para la parte sexual, tiene arginina, tiene el ginseng rojo coreano, ¿cierto? 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
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Y en este programa de Vida y Salud Natural siempre vamos a estar desarrollando algunos temas que tienen que ver justamente con el día a día, con la rutina habitual, ¿cierto?, que tenemos, también no solamente es compartir, estar en la casa, ir a trabajar, sino que también tenemos algunos imprevistos que se llaman enfermedades, dentro de las cuales, ¿cierto?, tenemos enfermedades sistémicas que atacan todo el cuerpo, pero también tenemos enfermedades estacionales, ¿cierto?, como la gripe, los resfriados, las alergias también. Y es por eso que hoy día el tema de hoy es la gripe común, porque mucho se habla de la influenza, el virus sincicial, ¿cierto? Se habla también del COVID, que todavía, ojo, no ha pasado, está controlado, pero también hay gente que hoy en día está presentando síntomas de COVID. También hay un tratamiento que afortunadamente es seguro, pero lo más seguro es saber qué es lo que tengo que hacer en mi casa y qué tengo que hacer, ¿cierto?, para que esto no escale. Por eso el tema de hoy, la gripe común, qué tengo que hacer para cuidarme. Hay muchas personas que dicen, no, hay que cubrirse la orejita, los pies, por ejemplo, todo eso. Pero la verdad de las cosas es que es más allá. Recuerden siempre que también un datito, no sirven los antibióticos, porque hay muchas personas que por lo general se resfría o tiene esta gripe común, ¿cierto? Y lamentablemente empieza a consumir antibióticos. Recuerden siempre que la gripe lo que ataca son virus, por lo tanto no sirve tomar antibióticos. Así que ahí el tema de hoy es la gripe común, qué es lo que tenemos que hacer para combatirla, qué tenemos que hacer también para prevenirla, ¿cierto? Y qué puedo hacer yo desde el punto de vista natural para tener unas buenas defensas. Así que a partir del próximo bloque empezamos a desarrollar el tema. 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Acompáñenos en estos programas de Vida y Salud Natural, que siempre, siempre son bienvenidos. Y siempre hay un consejo que usted puede tomar en cuenta, ¿cierto?, para que esté bien junto a toda su familia. Vamos a la primera pausa y ya estamos de vuelta en este su programa de Vida y Salud Natural, en este especial promoción ya del mes de junio del 2026. Espérenos, no se vayan.

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Ya estamos de vuelta en este su programa de vida y salud natural en este especial promoción del mes de junio del año 2026, donde todos nuestros productos naturales se mantienen en un precio oferta. 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También puede solicitar nuestros productos naturales, en este caso si usted es mujer, tiene problemas propios, ¿cierto?, del género femenino, dolores de cabeza, cefalea, ansiedad, migraña, ¿cierto?, problemas con el síndrome del ovario poliquístico, problemas que están asociados también, ¿cierto?, a todo lo que es la parte hormonal, problemas con la menopausia, algunos cólicos menstruales. Siempre se recomienda el consumo diario, en este caso de Solufen Plus. Ahora, si usted es hombre y tiene problemas, ¿cierto?, de impotencia sexual, disfunción eréctil, eyaculación precoz, ¿cierto?, o problemas que están asociados directamente con la próstata. Muchos hombres, conforme van pasando los años, empiezan también a generar problemas a la glándula prostática. Para eso, se recomienda consumir diariamente, ¿cierto?, en este caso, un producto que se llama Vigor Men Forte, el mejor amigo de nosotros los hombres. También la moringa real, va muy bien la moringa real si es que ustedes quieren bajar de peso, si es que usted quiere, por ejemplo, bajar los niveles de triglicéridos en la sangre, si usted quiere bajar el colesterol malo, si quiere bajar el azúcar en la sangre, siempre, siempre se recomienda nuestra moringa real, la auténtica, la original. Y va muy bien también para la vista porque tiene luteína, tiene magnesio y tiene el ácido graso esencial, que es el omega 3, ¿ya? Moringa real, la auténtica, la original. Ahora, si usted quiere pasar este invierno sin problemas y tiene problemas también con la diabetes, se recomienda este pack, ¿cierto?, que usted puede hacer de Multivit con su moringa real. La moringa se la toma por la mañana y Multivit por la tarde, ¿ya? Porque le ayuda a tener también un buen y reparador descanso. Miracrol Forte para quitar la inflamación, el dolor, ¿cierto?, y la degeneración de los tejidos, siempre lo hemos dicho. Lo puede consumir también con Multivit, que es un potente vitamínico natural que no solamente fortalece las defensas, sino que también previene gripes, resfriados, alergias. Y va muy bien también para el sistema musculoesquelético. Y ojo, porque va muy bien también para potenciar la densidad muscular. Esa es la diferencia, ¿ya? Con Miracrol Forte, Miracrol Forte más antiinflamatorio natural. Y Multivit, ¿cierto?, nos ayuda también con la masa ósea, también con la densidad de los músculos, para tonificar los músculos, porque tiene gelatina, ¿cierto?, porque tiene magnesio y también tiene polen, ¿eh? Entonces vamos a ver los beneficios que tiene Multivit, ¿cierto?, para que usted lo anote, para que usted lo pueda consumir con cualquiera de nuestros productos naturales, dependiendo, por supuesto, la enfermedad que usted tenga. Recordemos que el polen de la abeja, ¿cierto?, es el polen justamente que recolectan las abejitas de las flores y se mezclan también, ¿cierto?, haciendo un néctar de las enzimas. Y también es un alimento denso en nutrientes. Recordar que cuáles son los beneficios más respaldados que tiene el polen es que es un complejo nutricional realmente completo. Tiene proteína, tiene aminoácidos esenciales, tiene zinc, por ejemplo, va muy bien para la defensa, vitamina C, vitamina E. Tiene todas las vitaminas del grupo B, incluyendo también la B12. Tiene magnesio, tiene antioxidantes, tiene flavonoides, por lo tanto es ideal si usted quiere mantenerlo en la dieta para tener una excelente salud. Fíjense ustedes que las abejas, en este caso, sobre todo hablando directamente del polen, si ustedes se dan cuenta, las abejas que generan este polen, que lo consumen también, viven más. El polen es un alimento de la longevidad. Esto lo pueden estudiar, ¿eh? Ustedes lo pueden colocar así, el polen, ¿cierto? Y le colocan longevidad, se vive más años de vida con calidad de vida por la densidad nutricional que tiene. Es ideal, ¿cierto?, para los estados carenciales. Las personas que, por ejemplo, van al gimnasio, hay una proteína hecha en Estados Unidos en base justamente al polen, por la cantidad de aminoácidos esenciales que tiene. Entonces, si usted va al gimnasio, ¿cierto?, Multivit. Si usted quiere estar en la casita, bien, sin problemas, ¿cierto?, evitar gripe, resfriados, alergias, Multivit, eso es lo que tiene que consumir todos los días. También fortalece el sistema inmune, como lo dijimos anteriormente, tiene propiedades antioxidantes, ¿cierto?, antiinflamatorias, va muy bien también para la salud hormonal, tanto en hombres como mujeres. Recuerden siempre que tiene omega 7, va muy bien también, ¿cierto?, para la salud hormonal. Es rica en vitamina D3 natural también, vitamina K, por lo tanto el polen es ideal sobre todo para aliviar los síntomas de la menopausia y también, por supuesto, de la andropausia en el caso de los hombres. Así que
Si usted quiere consumir Multivit, lo puede hacer también junto con su Solufen Plus o también con su Vigor Ben Forte. Es un producto que usted lo puede consumir con cualquiera de nuestros productos naturales para potenciar sus efectos. Las alergias estacionales, va muy bien también el polen, se recomienda para evitar todo tipo de alergias. Es ideal también, cierto, para prevenir enfermedades degenerativas crónicas por su alto valor nutricional, y justamente esto lo tiene Multivit. Así que muy importante decirle, estimada amiga, estimado amigo, que ya está en el mercado de la medicina natural este producto completo. Usted vio los beneficios que tiene el polen, le ayuda a vivir más, a vivir mejor. Tiene antioxidantes, ¿cierto? Va muy bien también para la piel. Tiene vitamina K para la sangre, ¿cierto? Y como si fuera poco, también tiene la potente vitamina D3. El polen, que es uno de los compuestos que tiene, en este caso, Multivit, ¿ya? 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Para que usted empiece a llamar ahora mismo y vea los grandes beneficios que tiene Multivit para que pasen un bien, ¿no es cierto?, junto a su familia, para evitar contracturas musculares. Va muy bien también para las defensas, va muy bien para los estados carenciales en general. 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Multivit, así usted lo solicita para que pase este invierno frío, ¿cierto? Que se nos viene esta humedad, el estrés también, muchas deudas, las cosas hoy en día, ¿cierto?, están bastante difíciles. Por eso es muy importante consumir algo que tenga polen, que tenga magnesio, que tenga calcio para los huesitos y también que tenga lecitina. La lecitina es una maravilla, es un foco lívido que vamos a empezar a desarrollar, ¿cierto?, en el próximo bloque, para que usted vea los grandes beneficios que tiene consumir, en este caso, Multivit, un producto 100% natural que tiene que estar en nuestra casita para que estemos bien de salud. Vamos al corte, ya estamos de vuelta desarrollando este tema, ¿cierto?, dándole la cordial bienvenida a este nuevo producto a la familia de Milagro al Corte, que se llama Multivit. Vamos y ya estamos de vuelta en unos minutitos. No se vaya, espérenos.

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1: Son las 12 del mediodía con 33 minutos.
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Es muy importante decirlo, ¿cierto?, que es un producto que tiene básicamente tres beneficios principales. Aumenta, fortalece el sistema inmune, fortalece el sistema musculoesquelético, ¿cierto? Y como si fuera poco también, ¿cierto?, nos da una limpieza hepática, que es fundamental a través de la lecitina y también a través del ginseng. Va muy bien para limpiar nuestros filtros, el pulmón, el hígado, el riñón, ¿cierto? Y también los órganos de eliminación, que es el colon, la vejiga y la piel. Así que tiene esos tres grandes beneficios Multivit, por lo tanto tenemos que tenerlo en la casita, tiene que estar en nuestra canasta básica familiar, ¿cierto? Para que usted parte de ahí, usted no le puede faltar Multivit en su casa, porque siempre usted tiene que tener un buen sistema inmune, siempre tiene que tener una buena articulación. Recuerde que el único vehículo que usted tiene en su vida es su cuerpo. Y también, por supuesto, tiene que limpiar, depurar sus filtros, el pulmón, el hígado, el riñón. Y qué mejor que hacerlo, ¿cierto?, con Multivit. Así se llama. Lo puede mezclar también, ¿eh? Si usted es mujer, por ejemplo, puede solicitar un Multivit y puede solicitar, en este caso, ¿cierto?, Solufen Plus, si usted está consumiendo siempre Miracle Forte, que es un potente antiinflamatorio analgésico natural, también lo puede, ¿cierto?, mezclar con Multivit. Ahora, si usted, por ejemplo, es diabético, diabética, tiene resistencia a la insulina, tiene problemas con los triglicéridos, ¿cierto?, también lo puede mezclar justamente con su Moringa Real. Se puede mezclar con todos los productos sin ningún problema. Siempre se recomienda que Multivit vaya primero, ¿eh? Vaya siempre, ojalá, de los primeros. Ahora, si usted, por ejemplo, es hombre, tiene impotencia sexual, disfunción eréctil, va muy bien también, porque Multivit tiene ginseng, o sea, estimula la libido, tanto en hombres como también en mis amigas, las mujeres, que muchas veces sufren de resequedad de la piel, de la mucosa, ¿cierto? Y la verdad de las cosas es que es bastante, bastante complicado, porque ya si usted tiene 40, 45 años y empieza con estos problemas, recuerde que hoy en día estamos viviendo prácticamente 80, 90 años. Entonces es muy importante que tenga este producto natural para que vea los grandes beneficios que tiene para la salud. 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Recordar que estábamos hablando sobre la lecitina. La lecitina es un fosfolípido que no solamente tiene un gran beneficio para cuidar, ¿cierto?, nuestro hígado, sino que también es un gran emulsionante que es fundamental para hacer la digestión. Si usted, por ejemplo, descompone las grasas en partículas más pequeñas, va a tener, ¿cierto?, una buena absorción, por lo tanto la persona también va a bajar de peso. Es para la salud cerebral y también para la memoria. Recuerden siempre que el 60%, ¿cierto?, de, en este caso, el cerebro es colesterol bueno, y el otro 40% es lecitina, es rica en colina, va muy bien también para ser un precursor natural de la acetilcolina y evitar problemas de Alzheimer, por ejemplo, problemas de memoria. Hoy en día hay muchos problemas que están asociados a la demencia, entonces se recomienda consumir Multivit todos los días porque tiene este fosfolípido, ¿cierto?, que es la acetilcolina, ¿cierto? En este caso la lecitina es ideal también para el aprendizaje, es ideal para las personas que tienen problemas cognitivos leves y también, como si fuera poco, controla los niveles de colesterol malo y también de los triglicéridos en la sangre. También para la piel, para el cabello, la lecitina es ideal, ¿cierto?, para mejorar justamente, ¿cierto?, la emulsión de la grasa, en este caso el procesamiento de la grasa, para las personas que tienen caspa. Va muy bien también este fosfolípido que se llama, ¿cierto?, la lecitina. Y justamente lo tiene este producto que se llama Multivit, ¿ya? Así que más de 70 beneficios para la salud. 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
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Recordar que también Multivit tiene calcio, tiene magnesio, ¿cierto? Y también tiene un principio activo que es el hierro. Se sabe muy poco del hierro, ¿cierto? Es un mineral esencial que el cuerpo necesita, pero no lo produce. Por eso es fundamental tenerlo en la dieta. Y qué mejor que hacerlo a través de este suplemento que se llama Multivit. Lo que les decía anteriormente, cuando hay problemas, en este caso con el transporte del oxígeno, es porque hay una baja justamente en la hemoglobina, que es la proteína, ¿cierto?, de los glóbulos rojos que lleva el oxígeno a los pulmones. Y esto, sin hierro, no puede ser. El hierro, en este caso, es el gran conductor que tiene la hemoglobina. Por lo tanto, menos oxígeno, más cáncer. Menos oxígeno, más problemas, ¿cierto?, los pulmones. Y si hay menos oxígeno, hay más fatiga crónica, ¿cierto?, más fibromialgia. Entonces, es muy importante saber que, en este caso, ¿cierto?, Multivit tiene este hierro hemo natural, ¿cierto?, que se puede asimilar sin ningún problema en su cuerpo, ¿ya? Y el hierro también nos sirve, ¿cierto?, sobre todo para la producción de energía, para la función cognitiva, sobre todo al cerebro. Sintetiza algunos neurotransmisores, la dopamina, la serotonina. Fíjense ustedes que cuando hay problemas de Parkinson, por ejemplo, es porque falta dopamina. Cuando hay problemas de Alzheimer, está asociado más a una falta también de la serotonina. Así que es muy importante para las personas que están con este tipo de demencia, ciertos trastornos cognitivos graves. Entonces es muy importante que empiecen a suplementar todos los días, ¿cierto?, con Multivit, así se llama, Multivit, que es el producto que le estamos dando la más cordial bienvenida en el día de hoy, para que usted y toda su familia estén bien. Lo puedan mezclar sin ningún problema, no van a gastar de más, solamente van a agregar un producto, ¿cierto?, junto con el que ya se estaban tomando. Si usted tenía problemas en los huesitos, inflamación, dolor, lo puede, ¿cierto?, en este caso complementar con Milagro al Forte. Si usted está sobrepeso, tiene diabetes, problemas con el hígado graso, lo puede también, ¿cierto?, complementar con su Moringa Real. En el caso de ustedes, mis amigas las mujeres, va muy bien, sobre todo para la fibromialgia. Si ustedes, por ejemplo, empiezan a suplementar con Multivit y también con Solugen Plus, va muy bien también para la fibromialgia. 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Vamos a la pausa y ya estamos de vuelta con el último bloque, ¿eh?, de este su programa de vida y salud natural en este especial promoción, ¿cierto?, del mes de junio del 2026. Espérenos, no se vayan.

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0: de la tarde, en plena época de invierno, moringa es lo que hay que consumir, 10 de la mañana, 6 de la tarde, con esta combinación ideal, cierto, que es la miel y limón y jengibre. Miel, limón y jengibre, esa es la combinación ideal para el tiempo de invierno, ¿ya? Tomar el sol también sube la defensa, dormir bien sube la defensa, la actividad física sube la defensa, el compartir, cierto, el estar siempre conectado, el cerebro también es inteligente, por lo tanto también, cierto, aumenta la defensa, sociabilizar, estar siempre conectado, eso es muy importante. Lavado de manos frecuente, eso también es fundamental para evitar, cierto, este tipo de complicaciones a la salud, estos contagios también, cierto. Evitar tocarte la cara, si nosotros por ejemplo estamos estornudando, tosiendo, evitar tocarse la cara, porque después uno da la mano, cierto, o de repente recibe o da algún producto donde va el virus y la otra persona se puede contaminar. Cubrirte la boca siempre al estornudar, eso es fundamental. Evitar el contacto cercano con enfermos, o si tú estás enfermo, también alejarte un poquito, una mascarilla va muy bien, porque recuerden, no hay vacuna, cierto, para este tipo de virus, no existe. Solamente nosotros tenemos que paliar los síntomas, como lo dijimos anteriormente, hay que consumir de repente paracetamol y ibuprofeno, es lo que nos da el tratamiento médico especialista, ¿ya? Recordar siempre, los antibióticos no sirven, porque el antibiótico es para las bacterias, no es, en este caso, para eliminar virus, ¿ya? Bueno, la mayoría de las personas se recupera sola en un lapso de una semana. Los síntomas duran por lo general entre una semana, 10 días, y es muy importante saber que la influenza es más grave que el resfriado común, por las diferencias que dimos anteriormente. En la influenza existe lo que es el dolor muscular, la fiebre alta, ¿cierto? Y también la fatiga crónica, ¿ya? Entonces, en el caso del resfriado común o la gripe común, dura menos y los síntomas son más leves, ¿ya? Así es que es muy importante que anoten estos datitos, ¿cierto? Porque les va a hacer muy bien, sobre todo para este invierno. Tomen el sol, consuman moringa, hagan en este caso actividad física cuando se pueda. La caminata va muy bien. ¿Qué hierbitas tener en la casa para el resfriado? Tomillo, va muy bien. Y esta combinación que lo pueden tomar como tecito, ¿cierto? Que es la miel, el limón y el jengibre. Ahí está el tratamiento completo para evitar gripes, para evitar resfriados, y también le sirve para la influenza. 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Y así llegamos al final de este, su programa de Vida y Salud Natural, en este especial promoción del mes de junio 2026. Tema de hoy, gripe común o resfriado común. Muchas gracias por estar ahí, que estén todos muy pero muy bien, y será hasta una próxima oportunidad si Dios así lo quiere. Chao, chao.
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1: Son las 12 del mediodía con 58 minutos.
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0: Norma, furor, ¿no?
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1: Es la 1:00 p.m. con 24 minutos.
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1: Es la 1:00 p.m. con 51 minutos.
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1: Señoras y señores, bienvenidas y bienvenidos a otra edición más de este Póngale Sabor, Póngale Caramelo a través de la 88.1, la Radio Caramelo desde la ciudad de Rengo, ¿Cómo están? Bienvenidas y bienvenidos. 14 horas con un minuto. Estamos comenzando este Póngale Sabor, Póngale Caramelo. Saluditos a quienes se vienen sumando ya. A las diferentes plataformas digitales de la Radio Caramelo. Pues en nuestra página web, nuestra app, nuestro live del TikTok. Saluditos para todas y para todos.
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1: Una jornada bastante helada en la región de O'Higgins.

0: Muy bien, señoras y señores, bienvenidas y bienvenidos a quienes le están dando tac tac a la pantalla. Bienvenidas y bienvenidos. Oye, sí, ustedes ahí tac tac a la pantalla. Vamos a hacer el experimento hoy día, ¿eh? ¿Cómo nos va? Porque día atrás no ha ido muy bien, pero como que nos están castigando mucho, ¿ah? ¿Eh? Muy bien, señoras y señores, quienes puedan dejar ahí el quiéreme, bienvenidas y bienvenidos. Nuestro WhatsApp está habilitadísimo, pues.
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0: Más 569-4422-4423. ¿Qué sucede aquí? ¿Qué sucede aquí? ¿Qué sucede aquí?
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0: Muy bien, señoras y señores. Bienvenidas. Bienvenidos. Desde este instante nosotros arrancamos con otra edición más del Póngale Sabor, Póngale Caramelo.
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0: Comenzamos con buenas canciones, señoras y señores. ¡Ya, Juli! Oye, saluditos para Millane, ¿eh?
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0: Comenzamos con la música del tremendo Juan Luis Guerra. Esto se llama En el cielo no hay hospital. Arrancamos hasta las 17 horas, 5 de la tarde. Póngale sabor, póngale caramelo.
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0: favor, llámanos 722-5119.
1: 722-5119, a 722-5119. Estamos comenzando reciencito, este Póngale Sabor, Póngale Caramelo. Estamos recién comenzando a través de la 88.1, la Radio Caramelo, desde la ciudad de Rengo para gran parte de la región de O'Higgins. El tremendo Juan Luis Guerra, en el cielo no hay hospital, ¿eh? En el cielo no hay hospital. 14 horas con 5 minutos.
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1: Oiga, para quienes se vienen sumando, ahí a la programación de la radio, bienvenidas y bienvenidos a través de nuestras diferentes plataformas digitales de la Radio Caramelo, nuestra página web, nuestra app. Oiga, ¿sabe qué? Se me olvida la página. Dice, ahí está, no, radiocaramelofm.cl, a radiocaramelofm.cl, radiocaramelofm.cl. Si yo pincho ahí, ¿me tira o no me tira? Sí, me tira. Ahí estamos, ok, ya. Oiga, para quienes quieren participar con nosotros a través del Facebook de la radio, nos pueden ahí buscar como Radio Caramelo FM. A través del Facebook de la radio pueden postear a través del muro de el Facebook de la radio, Radio Caramelo FM. Hay quienes compartan nuestro like, también un abrazo grande para quienes están ahí dando tac-tac a la pantalla. Sí, mira, nos castigaban mucho porque yo tenía el Rusia al otro lado ahí, pero haciéndolo un hoyo a la pantalla, nos castigaban mucho, ¿eh? Sí. Ya nomás, señoras y señores, vamos a pasar lista a la cuenta de uno, a la cuenta de dos y a la cuenta de tres. ¡Ajá!
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1: Atención a todas las comunas de la región de O'Higgins, me levantan el dedito, pues. Comenzamos a saludar a San Francisco de Mostazal, Graneros, Rancagua, Machalí, Olivar, Doñigüe, Coltauco, Coinco, Quinta de Tilcoco, Riquinoa, Rengo, Mayoa, San Fernando, San Vicente de Tahuatahua, Peumo, Las Cabras. Y a todas las regiones de la, a todas las regiones del país y a todos los sectores y lugares del mundo mundial, ¿eh? Sí, pues saluditos para todas y para todos.
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1: Estamos recién comenzando. Ustedes ahí, ustedes nos comentan de qué sector, de qué lugar, de qué comuna de la región de O'Higgins, ¿eh? Dice, hola tío, soy Reina de Rosario. Marcelita, ¿de dónde eres tú, mi corazón? ¿De dónde eres tú, Marcelita? Pues? Oiga, para quienes están siguiendo ahí la cuenta del TikTok, gracias por estar ahí, chiquillas. Gracias por estar ahí, ¿eh? El teléfono fijo está habilitadísimo. Raúl Andrés, 722-51-1059. 722-51-1059 es el teléfono fijo de la radio.
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1: Yo les comentaba que está media helada la cosa hoy día. Si 13 grados es la temperatura actual, la máxima de 14 grados. Sábado, domingo totalmente despejado. A sábado, domingo totalmente despejado. Qué rico, a mí me encanta el sol. Dice Rosario, la niña, ahí no puedo, el corazón dice, la niña que los fue a ver a la radio con mi papá. Como que alguien me recuerdo, ¿eh? Sí. Dice acá en Santiago, frío. No, aquí está más helado que beso de pingüino, ¿eh? Ya compartan mis chiquillas ahí nuestro live del TikTok y todas las plataformas digitales de la radio.
2: Y esta canción...
1: Nosotros nos caracterizamos por programar buenas canciones, ¿eh? Alegrar corazones y entregarles la mejor compañía necesaria para que usted finalice su segunda patita laboral como corresponde, pues. Intocables de Chile. Esto se llama Le Hace Falta Un Beso, ¿eh? Le Hace Falta Un Beso, Intocables de Chile.
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1: Ah, mira las cosas de la vida, amigo. Ahora vengo a recordar. No estaré viejo, yo no estaré viejo, señor mío.

cómo pasa el tiempo, señor mío. Cómo pasa el tiempo. ¿Quién la vio cachorrita? No estaremos viejos, Daniela. No estaremos viejos nosotros. Dice, hola mi vida, hola mi corazón de melón. ¿Cómo está usted, dueña de mis sueños? Dueña de mis sueños, nomás. Dejémoslo allá.

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0: Oye, ¿sabe qué? Me entró la depre, de verdad.
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0: Me entró la depre, de verdad. Me dieron pura gana llorar, ¿no? Sí. Marcelita, corazón, un beso y un abrazo para usted. Un abrazo. Ya nomás, 2 de la tarde con 13 minutos. A 2 de la tarde con 13 minutos. Tantos años. 14 horas con 13 minutos en este Póngale Sabor, Póngale Caramelo, a través de la Radio Caramelo 88.1, pues. Buenas tardes, Leito lindo, precioso, dice por acá. Saluditos desde Totigüe, mucho frío por acá. Acá sí está el algo para calentar el cuerpo, para calentar las patitas. ¿Qué puede ser para calentar las patitas?
2: Adiós, adiós, que te vaya.
0: No me diga tío, no me diga tío, que ahí ya me está matando más, de verdad. No sé.
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0: No, con eso que me dice tío, ya me mató, ya. Voy a tener que jubilar, voy a tener que jubilar. Oiga, algo para pasar el frío, mis corazones.
3: 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El dueño de los sueños.
0: El amigo locutora, dice por acá un cafecito con malicia. No le hago a esos manjares de la vida yo. No le hago a esos manjares de la vida. Café con malicia, no. Dice, hola, bueno poder seguir escuchando la música. Bienvenida, Sandra, pues.
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0: Ya, coméntenos. Oiga, lo único que le pido, no me diga más tío, porque ahí ya me va a terminar de enterrar, pues. Coméntenos de qué sector, de qué lugar, de qué comuna, de la región de O'Higgins, de qué región del país o de qué parte del mundo mundial. Denle ahí cariños, tac, tac. Pesquen el teléfono, póngale un beso de esquina a esquina, hagan lo que quieran, ¿eh? Señoras y señores, es momento de saludar a nuestros tremendos auspiciadores, pues. 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
0: Dice, saludos para Hualpén, saluditos para Hualpén, abrazos grandes para Hualpén. Dice, fue un gusto... Años, pues, mi corazón, año ya. Y no me tire más para abajo, no me diga más tío. Invente cualquier cuestión, pero no me diga más tío, de verdad, porque me siento... Me están echando una pena, de verdad. Ya. Saluditos a quienes están participando ya con nosotros. Oiga, está muy helado, de verdad. Está muy, pero muy, pero muy, pero muy helado. Estuvimos viendo cuánto carbón nos quedaba en el saco. Así, estuvimos viendo cuánto carbón nos quedaba en el saco. Y... hoy día nos vamos a entumir, sí, porque no nos queda mucho carbón para el brasero. Dice, más tarde le pediré una canción. Ya. Vamos a continuar con canciones. Somos la 88.1, como siempre, Radio Caramelo. Oiga, algún dato, alguna cosa como para pasar este frío. ¿Cómo pasaría usted el frío de este día miércoles totalmente helado y congelado? ¿Ah? ¿Cómo usted capearía el frío? ¿Cómo se calefacciona? No quiero decir, ¿cómo usted se podría calefaccionar, que suena más bonito? Es una más respetuosa. ¿Cómo se podría calefaccionar usted o calentar las patitas en esta jornadita bastante helada?
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0: Solo me gustaría saber una cosa. Ay, se me fue. Solo me gustaría saber una cosa, Marcelita. ¿Qué edad tiene ahora usted, mi corazón? Porque yo cuando la conocí...
1: No quiero que pasen los años por mí, no. No.
0: ¿Qué edad tiene usted, mi corazón? Que quiero entrar a sacar cuentas nomás, porque como que ya me estoy sintiendo viejo ya.

0: siempre junto a ustedes, siempre junto a ustedes. De 14 horas a 17 horas, ¿ah? De 14 a 17 horas. En este póngale sabor, póngale caramelo, pues. Dice, estamos llegando los artistas, ¿ah? Usted debería haber escrito, estamos llegando las artistas, o usted, o usted es Patricio. No, por mi corazón tiene que haber dicho, estamos llegando las artistas. ¿Se me fue la Marcelita? ¿Marcelita se me fue? Bueno, nada que hacer. Ya nomás, ahí denle en tac-tac a la pantalla, chiquillas, chiquillos, porque estamos viendo algo, ¿ah? Porque no están restringiendo mucho últimamente, ¿eh? Sí tengo frutera, No se nota, oiga, no se nota, ¿eh? Mi corazón, Marcelita, yo le estaba preguntando solamente porque quiero sumar y restar nomás, sumar y restar, ¿cuánto? Yo la conocí, niñita. Bueno, ahí me escribe ahí que yo quiero sumar y restar. ¿Qué edad tiene mi corazón, ah? Porque ya, yo creo que ya es momento de colgar los micrófonos, ¿ah? Sí,
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0: Ya, nos vamos rápidamente, rápidamente a un corte publicitario. Nos vamos rápidamente a un corte publicitario. Yo, con esa respuesta, voy a enviar a comprar un metro de soga. Un metro de soga, porque ya tenemos que desaparecer de este mundo, sí, pues.
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0: Sí, porque ya estamos viejitos, ya. Mira, 27 años. La nueva cumbia dice, llegamos los caballos. Sí, no, ya. Han pasado muchos años por este cuerpo, así que es momento de colgar el micrófono y de colgarnos del techo, porque cómo pasa el tiempo. La música, el corte. Regresamos con más de este tremendo programa que se llama el Póngale Sabor, Póngale Caramelo.
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Lo dicen por ahí, leído un guaterito con uña para el frío. ¿Cómo es el guaterito con uña? Dice, me huele a clavel. Sí, estamos hediondos a claveles, mi corazón, hediondos a claveles.

Oiga, saludos para todos quienes trabajan en el medio pena. Si hay un cupo, me dice mi corazón si hay un cupo ahí en el LEAN, ¿ya? Si hay un cupo, una cama, me pega el grito nomás porque ya tengo que jubilarme ya.

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1: Son las 2 de la tarde con 24 minutos.
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1: Ya, a ver, tengo muchos saludos que vamos a revisar. Dice por acá, aquí con mi hijo tomando un café con un dulce para amortiguar el frío. Dice mi consuelo Leonor, hola, hola mi corazón, dice, pero sí, igual, por lo menos que no se sienta mal. Gracias, gracias, dice por acá. ¿Qué más tengo por acá? Saludos desde Antofagasta, saluditos para Tamarita de Antofagasta. ¿De dónde son? José Quesada de Rengua. ¿Qué más tengo por acá? ¡Ay, qué buena! Dice un gusto verlo y escucharlo ya que estoy de turno. ¡Qué lindo! ¿Hasta qué hora está de turno mi corazón? Ya. Hoy día, a eso del mediodía, se estrenó ahí lo nuevo de Ignacio Ormazábal con Alanis Lagos y Volverás. Sí, lo nuevo de Ignacio Ormazábal y Alanis Lagos, Volverás. Y nosotros, desde este instante, señoras y señores, lo vamos a conocer y lo vamos a programar para que usted también lo solicite a través de los diferentes programas de la Radio Caramelo. Pues esto es Ignacio Ormazábal, Alanis Lagos. Esto se llama Volverás. En el Póngale Sabor, Póngale Caramelo.
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0: El tremendo Ignacio Ormazábal.
1: Con discursos.
0: Eso llevaba por nombre Volverás. Qué lindo tema. Nuevecito, nuevecito de paquete, recién salido del horno a eso del mediodía. Me lo envió por WhatsApp, le dije: Nachito, mándamelo por correo. Me dijo: no, no tengo tiempo, no ando pescando monos, me dijo. Envíalo por acá, le dije. Ignacio Ormazábal, Volverás, en el Póngale Sabor, Póngale Caramelo.
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0: Ya, saluditos para Verónica. Saluditos para Verónica, quien nos envía monitos riéndose. No sé si se está riendo de nosotros o es un saludo, ¿ah? Ya, dice: oiga, no, hace mucho frío y me están diciendo cómo calefaccionarse, porque cómo calentarse suena feo. Sí, cómo calefaccionarse, ¿ah? Dice por ahí una amiga con un guaterito con uñas. ¿Qué más receta casera para calefaccionar el cuerpo tienen ustedes, ah? Como un guatero con uña, mi corazón. Ya, a ver, tengo por acá, dice: hola, buenas tardes. Buenas tardes. Saluditos para todas y para todos, ¿ah? Sí, ¿cómo eso, un guaterito con uña? Yo no entender, ¿ah? No entender, no. Yo, ya con el pasar de los años, ya estamos cada vez más lentejas, pues, ¿eh? Oiga, sí, está helado, muy helado, muy helado. Ya, hemos alcanzado la temperatura máxima de esta jornadita de día miércoles, por lo menos en la región de O'Higgins, 14 grados, y durante la tarde, afírmense los chitecos, porque va a estar más helado que candado de potrero.
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0: Sí, a quienes están trabajando en la compañía nuestra, a quienes están trabajando en la compañía de la Radio Caramelo, a quienes están trabajando en la compañía de la Radio Caramelo. Oiga, ¿ustedes almorzaron? ¿Almorzaron? Porque yo no, si hoy día no almorcé. ¿Almorzaron? ¿Qué hicieron de menú hoy día? Dice algo así. Ay, ay, ay, ay, ay, ay. Con algo así que usted me envió, se podría calefaccionar el cuerpo, ¿ah? Mire, la señora envió un monito haciendo fricción. Ahí se la dejo, un monito haciendo fricción para calentar el cuerpecito, ¿ah? A ver, ¿qué tenemos de almuerzo para el día de hoy? Oye, a ver, déjame aumentar que estoy medio pite, más encima viejo, como me dijeron, estoy medio pite. A ver, tenemos ensalada de... Ay, se me olvidó cómo se llama eso. Brócoli, ensalada de brócoli, ¿eh? Ensalada de brócoli, una naranja, jalea, medio pan, fideos con pollo al jugo. ¿Estoy bien? ¿Estoy bien o no? Ese es el menú. Brócoli, naranja, jalea, medio pan, porque están conservando la línea, fideitos con pollo al jugo. ¿Estoy bien o no estoy bien? Dice: comida de abuelito. Oye, a mí me gusta la comida de abuelito. Sí, años atrás se me cruzó un poste por delante. Estuve comiendo comida de abuelito como un mea. Qué rico los almuerzos, ¿eh? Oye, que ustedes compartan ahí su almuerzo con nosotros. Participen, denle en tac-tac a la pantalla. Compartan. Dice: yo por acá nada todavía, pero me he zampado... Oiga, la señora, dice: por eso desapareció. No, mi corazón, yo nunca he desaparecido, yo siempre he estado donde mismo, ¿eh? No, es broma que se me atravesó un poste, no. Es broma que se me atravesó un poste, no. Ya, pues, señora, dígame si estoy bien con el almuerzo, ¿no? ¿Eh? Dice que chico es el mundo. Ahí quedé, es que yo no... Mire, vamos a hacer una cosa. Vamos a borrar los mensajes de la mañana, porque no me quiero desayunar con infidelidades aquí en la radio. Si no me quiero desayunar con infidelidades aquí en la radio, por lo tanto vamos a borrar todos los mensajes de la mañana. Sí, todo. 2 de la tarde con 42 minutos. La banda salvaje, en este Póngale Sabor, Póngale Caramelo, la música y las canciones de la banda salvaje. Esto se llama El Pajarito. Señora, ¿estoy bien con el almuerzo, no? ¿Estoy bien con el almuerzo? Responda, señora. brócoli, ¿sí? Naranja, jalea, medio pan, fideos con pollo al jugo. Pollo con salsa, no sé cómo, pero

La cancioncita. Oh. Por favor, vamos a cambiar las canciones porque estamos... Este es un horario familiar. Por lo tanto, hay niñas, hay niños que están escuchando esta radio. Y esas canciones no van con nosotras. Última vez que suena aquí la radio. Última vez, la vamos a desaparecer.

0: soy sur de Chile, mija.
1: El guatero con uña, ¿qué es eso? ¿Usted se refiere a la canción? ¿La canción se refiere al guatero con uña? ¿Eso me dice usted? ¿Eso me dice usted? Saluditos para Rosita, yo estoy sentido con usted. Le encargué un completo como hace 3 semanas y se me ha hecho la Larry. Pero no importa, así se ve el cariño que le tienen a uno. Así como hace 3 semanas le encargué un completo, Rosita, por favor, completo aquí, Arturo Prat 841, y se hizo la Larry. Así funciona. Te vamos a quitar el teléfono, Yane, te vamos a quitar el teléfono. A ver, tengo para acá. Ya en cualquier momento me responden si le ayunté o no al menú. En cualquier momento me responden. Ah, no está eso porque... A ver, déjeme ir para acá. Sí que me puse en a... Me escriben sí que. Tengo regadizo lo siguiente.

0: Oye, qué buena, mira, dice, hola, buenas tardes, Leito, mi nombre es Antonio Balcázar, ¿eh? De la comuna de Peñaflor. Antonio, ¿cómo estás, Antonio? ¿Estás por acá también a través de la plataforma digital de la radio? Quisiera saber si puede reproducir una canción de cueca que fue escrita por la señora Ofelia Gana. Ya, si está por acá, lo hace saber, ¿eh? ¿Qué sucede? ¿Ah? ¿Qué quiere el teléfono? Ah, ya. ¿Compró? Ah, ya. ¿Hay drama? ¿Ninguno? ¿O estás cogiendo papas? ¿Ah? Ya, pues, rase con los completos. ¡Qué buena! Ya, vamos a hacer una cosa. A ver, déjame ver qué puedo hacer por ti. Déjame ver qué puedo hacer por ti. Piensa en mí, llora por mí, llámame a mí. Bueno, nosotros aquí en la radio somos mágicos, ¿sabes? Somos mágicos aquí. Dice, ese es el almuerzo de hoy. Ah, ok, ya, me parece, ¿eh? Sí, el almuerzo de hoy. Qué rico el almuerzo, qué rico. 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Ayer sacó como 4, ¿ah? Por el camino, no. 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Dice, hola, borratón con cola. Dice por acá, quiero mandar un saludito a mi hermana y a mi mamá, por favor, besitos. Para usted un besito mi corazón entre oreja y cogote, ¿ya? Así de romántico estamos aquí en la radio. Para usted, mi corazón, un besito entre oreja y cogote. Que suena romántico, cogote, entre oreja y cogote. Qué romanticismo nos aflora a nosotros. Ya, oiga, yo quiero enviar ahí un saludito nuevamente. Quiero enviar saluditos nuevamente para la agrupación folclórica Unión Sentimiento Cuequero de Peñaflor. Mira qué lindo. Unión Sentimiento, agrupación folclórica Unión Sentimientos Cuequeros, ¿eh? De Peñaflor. ¿Dónde están mis chiquillos? ¿Dónde están los chiquillos ahí de la agrupación folclórica Unión Sentimientos Cuequero de Peñaflor? Bueno, ahí compartan nuestro like, chiquillos, chiquillas, denle ahí, tac, tac a la pantalla, hagan lo que quieran, pescan el teléfono, usted sabe. Ya, ¿están o no están? Los chiquillos cuequeros, ¿están o no están a la cuenta de uno, a la cuenta de dos, a la cuenta de tres? ¡Qué buena!
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0: Oye, esta canción es de Ofelia Gana. Oye, bueno, dan puras ganas de que sea 18 de septiembre para estar zapateando donde sea. Qué lindo te... Agrupación Folclórica Unión Sentimiento Cuequero de Peñaflor. Un abrazo para ustedes, chiquillas. Con esto nos vamos al corte, ¿eh? Y estamos de regreso en un par de minutos con más del Póngale Sabor, Póngale Caramelo.
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0: Podríamos decir que usted se enamoró de este pobre cholo en septiembre, en el mes de la patria. Mira, esta huequita era para usted con un recuerdo en mi corazón. Dejémosla ahí. Eso me pasa por estar ahí peleando. Corte, regresamos.
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3: Son las 2 de la tarde con 53 minutos.

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1: Regresamos después del corte publicitario correspondiente. ¿Se va? Me deja cerrar el boliche, por favor, ¿eh? Gracias, niñito, ¿eh? Regresamos. Esta es la música de La Rosa. El grupo argentino La Rosa nos canta Azucarada en este Póngale Sabor, Póngale Caramelo. Me tiene mal al tío TikTok, me está enviando, pero a todo ritmo restricciones, ¿eh? Sí, me tiene mal, ¿eh?

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1: Estamos de regreso después de escuchar la música del grupo La Rosa, Azucarada es tu boca. Oiga, ¿usted cómo se calefacciona o cómo calienta el cuerpecito en estos días y noches de frío? Sí, esa es la pregunta de hoy día. La pregunta de hoy día, ¿cómo usted calienta el cuerpecito o cómo se calefacciona por la noche? Quiero respuestas con respeto, sí, respuestas con respeto. No me salgan ahí, me tiro la ñora o me tiro el marido encima, pues. Está bastante helado y ustedes coméntenme cómo se calefaccionan en estos días de invierno, porque todavía no llegamos al invierno, estos días heladitos. Como, por ejemplo, hoy día va a estar muy helado durante la noche, al igual que ayer. ¿Y cómo ustedes se calefaccionan? Ahí me dice una amiga, un guaterito con uña, leíto, un guaterito con uña. ¿Cómo son los guateros con uña? 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Ya no más.
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1: Más 569-4422-4423. ¿Qué daría yo por tomarme un café con azúcar, no con endulzante? ¿Qué daría yo, papi, por tomarme un café con azúcar, no con endulzante? ¿Qué sucede con los colectiveros? ¿Dónde están los colectiveros, oiga? Mis amigos y amigos del campo, ¿a dónde están? Mis amigas y amigos del campo, ¿dónde están? Los amigos de la construcción. ¿Dónde está la región de O'Higgins para que se comuniquen con nosotros?
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1: 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Oiga, ¿cómo se calefacciona usted en invierno? ¿Cómo se calientan las patitas usted en invierno? En esta noche heladita. Dice por ahí, dice. Dice con mis cuatro michis, los guateritos más calentitos. O sea, no anda con ni un pelo usted, ¿eh? Sí. No alcanza a andar con pelo. Porque si le digo no alcanza a andar pelúa, capaz que me diga una cosa. 3 de la tarde con 10 minutos, 15 horas con 10 minutos, ¿eh? Ya coméntenos ahí cómo se calefacciona usted, cómo calienta el cuerpo durante las noches, durante el día. Nosotros aquí a punta de café con endulzante. Me gustaría tomar un café con azúcar, amiga. El tremendo Ricardo Cid, el llanero de Ñuble. Esto se llama Me Voy a Emborrachar. En este Póngale Sabor, Póngale Caramelo.
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0: Nos pilló volando bajo ahí. Dice por acá, prefiero pelos a llevarme ciertas sorpresas. ¿A qué se refiere mi corazón ahí? Prefiero pelos a llevarme ciertas sorpresas. No sé a lo que se refiere, corazón. Ya, oiga, ustedes coméntenme ahí cómo se calefaccionan en estos días heladitos, en las noches heladitos. El hombre más romántico del mundo mundial, ¿cómo se calefacciona durante las noches? Por favor, maestro, cuénteme, maestro, ¿cómo se calefacciona usted durante las noches, ah? Niñito. Ya, a ver, tengo por acá, dice... póngale sabor nomás, póngale color nomás, dice, póngale color nomás.
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0: No esperaba otra respuesta de usted, mi niñito, ¿eh? Yo pregunté ahí cómo se calefaccionan ustedes o cómo calientan el cuerpecito durante las noches y el perla me sale con la pierna. Ay. ¿Cómo lo hace, maestro? Mi queridísimo Gonzalo Trujillo, ¿cómo te calefaccionas tú durante la noche en estas noches heladas? ¿Alguna calefacción casera, mi niñito? Ahí me dicen, delante me dijeron con el guaterito con uña. Por acá un amigo me dice con la pierna. Yo quiero saber cómo se calefacciona mi Gonzalito. ¿Cómo se calefacciona usted en las noches de frío? Dice cucharitas.
2: Ya.
0: No cuenten plata ante los pobres, por favor. No cuenten plata delante de los pobres, ¿eh? Usted envíeme ahí el mensajito y me cuenta cuál es su técnica para calefaccionarse durante las noches porque hace mucho frío, ¿eh? Mucho frío, sí. 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Mire. Con calcetines de polar, con pijama de polar y arriba del pijama de polar, un polar máxima. De esa forma este pobre cholo se calefacciona durante la noche. Yo no tengo el privilegio de ustedes de dormir con la pierna ahí, o cucharitas, ¿verdad? O con los gatos, pues. O con el guatero con uñas, yo no tengo ese privilegio, ¿ah? Esa es mi verdad, mi santa y pura verdad, mi niñito, así pues. No tengo ese privilegio que tienen ustedes, pues, chiquillos. Ya. Teléfono fijo, yo quiero saber de qué sector, de qué lugar, de qué comuna de la región de O'Higgins ustedes están a través de la sintonía de la radio. Programe con nosotros, participe con nosotros. Yo quiero escucharla y escucharlo.
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0: Estamos viendo la Carmen Gloria Arroyo, ¿eh? Sí. Estamos revisando la farándula por acá. Mira, Juan de Dios Peña Ahumada estuvo de cumpleaños ayer, ¿eh? Mi Juan de Dios Peña Ahumada estuvo de cumpleaños ayer. Felicidades, feliz cumpleaños, Brea. Dice, ya no quieres contar la verdad, yo te conozco, amigo. Esa es mi pura y santa verdad, pues, mi niñito. ¿Para qué le voy a mentir a usted? Yo también lo conozco.

0: Mi queridísimo Rusio. Rusio. Ven aquí, ven. ¿Por qué no me hace un cafecito, mi niñito lindo, precioso, hermoso? ¿Por qué no me hace un cafecito? Vaya a poner la tetera. ¿Aún quedan brasa en el brasero? Sí. Allá afuera está en... Afuera. Ahí está el brasero, está la tetera. Métale otros palitos nomás para que se apure la calentada de la tetera. Y se raja con un café, por favor. Dice, ¿ya te parece a Pinocho? No, mi niñito, si es la pura y santa verdad, no. Ah, pues. La pura y santa verdad, no, así, la pura y santa verdad, ¿eh?
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0: Tremendo tema. Ya. Sí, dice por acá, ¿y cuándo? ¿Y cuándo qué? A ver, ¿cuándo qué? ¿Cuándo qué, mi corazón? ¿Cuándo qué? A tu corazón, mi amor. Esta es la música y las canciones del hombre que aún está llorando. Ah, sí, está llorando. Saludos para Nachito Ormazábala.
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0: Ya, vamos a las canciones, señoras y señores. Oiga, saludos para Talcahuano, Talcahuano, Talcahuano. Yo supuestamente tengo familiares por allá por Talcahuano, pero... ni en fotos. Saluditos para Esilda, Esilda, ¿estoy bien? Esilda, sí, pues saludos para Esilda. Ya, nos vamos a las canciones. ¿Por qué me preguntan cuándo que te recuerdas? Amor sobre cuatro ruedas. No. ¿Esa canción le gusta a usted? Como por saber nomás, como por saber nomás. Ya nomás. Nos vamos a las canciones, al corte publicitario y regresamos en un par de minutos con más de este Póngale Sabor, Póngale Caramelo.
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1: Son las 3 de la tarde con 23 minutos.
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1: Dice, se me echó a perder el califón y hoy me lo van a revisar. ¿Qué le van a revisar, mi corazón? ¿Qué le van a revisar, ah? No se le puede echar a perder el califón con estas tardes, noches. Dicen, me van a revisar las cañerías, pero si las cañerías, ¿cómo? Si el califón o las cañerías, mi corazón. ¿Qué se le echó a perder? 15 horas con 33 minutos, con 31, a 3 de la tarde con 31 minutos, el Grupo Alegría. Esto se llama El Teléfono en el Póngale Sabor, Póngale Caramelo.
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0: Bueno.
1: Ya nomás, a ver, tengo por acá más mensajito, dice... Si hoy día me van a destapar la cañería, las cañerías. Se van a destapar las cañerías, el chopper del California, mi amiga. Dice por acá, Leito, yo me calefacciono con el viejo en la noche. ¿Cómo eso se calefacciona con el viejo en la noche? ¿Cómo es eso? Pero tiene que cantar. 15 horas con 35 minutos, a 3 de la tarde con 35 minutos. ¿Qué almorzaron ustedes, chiquillas, chiquillos? ¿Qué almorzaron de rico? Qué rico, ¿ah? Saca y mete y saca. Para el sábado, ¿eh? Va a estar despejado, sí, despejado el sábado. El domingo también temperaturas no más allá de los 15 grados. ¿Eh? El fin de semana, sábado y domingo, temperatura no más allá de los 15 grados. Y posiblemente martes y miércoles de la próxima semana, lluvia en la región de O'Higgins. Dice, pasamos por el alambre. Somos dos, miñitos, quienes pasamos por el alambre hoy día. Ya 3 de la tarde con 15 horas con 35, 36, a 15 horas con 36 minutos. Estamos revisando por acá. Leito, yo me calefacciono con una estufita en mi casa. Mira qué rico, qué rico. Yo llego del trabajo, Leito, me ducho y me va a creer que me pongo pijama al tiro. Y me calefacciono con una estufita en el dormitorio y en el living. ¿Eh? ¡Qué bueno, pues! Ya, denle ahí, tac, tac a la pantalla, chiquillas, chiquillos. Si pueden compartir ahí, compartan nuestro live del TikTok. Entre sus miles y miles y miles y miles y miles de seguidoras. ¿Ah? Oiga, ¿quiénes están con nosotros a través de nuestra señal online y nuestra página web? ¿A quienes están participando a través del muro del Facebook de la radio? Yo les dije yo ahí que pueden participar en el muro del Facebook de la radio dejando su mensajito ahí en las publicaciones diarias que se están realizando a través de las diferentes plataformas digitales de la radio. Pues. Ya no más. Yo le dije al Rusio que si se podía hacer un café y no sé, te lo fue a comprar, ¿eh? Mi niñito. Pero cómo, me extraña, ¿verdad? Hay restricción. Mire, me extraña nomás.

0: Mechanie. Pidibibim, pidibibim. Pero estoy buscando la información, ¿eh? Pam, pam, pam, pam, pam, pam. Ya, ya, ya, ya, ya, ya, ya. Mire, atención, para que después no me diga, hoy sabe que no sabía yo, discúlpeme, es que yo no sabía, es que no sabía. Mire, póngale esto, buena pregunta que hizo ahí mi hijito, dice. Mire, esta información se la voy a entregar yo con mucho cariño para que usted ahí abra las pailas y escuchen, El periodo de gestión de episodios críticos en esta zona saturada se extiende, ojo, desde el primero de mayo. Desde el 1 de mayo hasta el 31 de agosto. La condición diaria de la calidad del aire se determina en base al sistema de pronósticos de contaminación atmosférica elaborado por el Ministerio de Medio Ambiente. Ojo allá, desde el 1 de mayo se prohíben todo tipo de quemas agrícolas. Todo tipo de quemas agrícolas se prohíben ahí. Y si usted se va a calefaccionar, lo puede hacer con una estufa a pellet, ¿sí? Olvídese de la salamandra. Se puede calefaccionar con su aire acondicionado. Se puede calefaccionar con parafina. O se puede calefaccionar naturalmente, Pero, ojo con si usted tiene salamandra y le humea la cuestión, le humea ahí el hoyo de la casa, tenga mucho cuidado porque en cualquier momento le puede llegar un precioso y hermoso parte. Buena, niñito. ¿Dónde andáis, Javierito? Javier, te tengo toda la fe, Javier. ¿Dónde andas, Javier? Dice por acá, Liguito, ¿usted sabe destapar cañerías? Yo hice un curso de gasfitería hace muchos años atrás, pero créanme que se me olvidó ya cómo destapar cañerías, de verdad. Bueno, mami, prepárate, que lo que viene es... ¿Dónde andas, Javier? Ya, vamos a continuar con canciones. Vamos a continuar con canciones en el Póngale Sabor, Póngale Caramelo, Sí, pues. Así que elija, pues. Se calefacciona con la ñora, con parafina, con pellet o con el aire acondicionado, Pero no haga tal que le humee ahí el hoyo arriba del techo, porque se puede llevar un precioso y hermoso parte. Dice aquí en Santiago, me queda mercadería, ya. Ya, vamos a continuar con canciones. Continuamos con canciones en este Póngale Sabor, Póngale Caramelo. Esta es la música de los Pincheiras del Sur. Tremendo tema. Esto se llama Cuerpo de Sirena.
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0: Y ahora todas las mujeres solteras. Saludos a mi amiga. Le van a destapar las cañerías.

0: Dice por acá. ¡Ajá! Dice por acá, amigo, ¿quién paga el aire acondicionado, la compra de pellet, gas o parafina para calefaccionar mi casa? ¿Quién lo debe pagar? El mono que tiene al lado, pues corazón. ¿Quién más? No lo voy a pagar yo esa cuestión para que se caliente el otro, pues no, pues. Obviamente, pues. ¿Quién más tiene que pagar, ah? ¿Quién más tiene que pagar? Usted sabe. Ya, a ver, ¿cómo se calefaccionan ustedes? Ya, yo les dije que está del 1 de mayo al 31 de agosto, está prohibido las quemas, ¿sabes? Así que intente de calefaccionarse con pellet, parafina, aire acondicionado. Y se le humea mucho el hoyo del techo, tenga cuidado, ¿eh? 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Dice por acá, hola amigo, aquí escuchando desde el CESFAM de Requinoa, saluditos, oiga, saluditos para Emiliano, ¿eh? Desde el CESFAM de Requinoa, ¿eh? Desde el CESFAM de Requinoa, ¿cómo está la cosa para allá? Pim, pim, pim, pim, pim, pim, pim, pim, pim, pim. ¿Qué no es para usted, mi corazón? Ya 15 horas con 15. No es para usted el destape de cañerías. ¿Para quién es el destape de cañerías, mi corazón? Oye, ¿quiénes pueden ahí dejar ahí el quiéreme, el quiéreme, el quiéreme como yo te quiero? Hoy tremendo tema musical con el cual nos dice es para. ¿Cómo no es para usted o es para la casa suya? No lo entiendo, mi corazón. No. Por favor, expláyese mejor, ¿eh? Sí, pues.
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0: 722-511059. Sí, dele carito, dele tapada a la pantalla, pesque el teléfono, póngale un. Un beso de esquina a esquina, lo que quiera.
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0: Ya. Son las 3 de la tarde con 48 minutos. A 3 de la tarde con 48 minutos. Estamos a minutos. Estamos a un minuto, señoras y señores, de que llegue el año nuevo. Nos falta poquito, ¿eh? Estamos a minutos de irnos a un corte público.

0: Los Ángeles Azules. Esto se llama ¿Cómo te voy a olvidar? Tremendo tema musical en el Póngale Sabor, Póngale Caramelo. La música, el corte, regresamos con más de esta tremenda programación a través de nuestra señal FM 88.1.
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1: Son las 3 de la tarde con 53 minutos.
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1: ¿Te quedaron ganas de preguntar quién iba a pagar esos gastos, mi corazón? ¿Le quedaron ganas de preguntar quién iba a pagar esos gastos? El tremendo Armando Hernández, el tremendo Armando Hernández en este Póngale Sabor, Póngale Caramelo, ¿ah? Esto se llama Loquito por Ti, loco, loco, loquito por ti.
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0: Gracias, señoras.
1: ¡Ay! ¿Qué pasó?
0: Sí, andan con puras falacias, ¿no? Me quiero tomar un poco de café, a permiso, ¿eh? Porque me hicieron café con endulzante. ¡Qué rico! ¡Qué rico el café con endulzante! ¡Qué rico! Ya, a ver, por acá, ¿qué pasó con mi amiga de Romeral? Se le cayó la señal del internet. Se le fue el internet, mi corazón. Ya, oiga, para quienes ya terminaron su segunda patita de esta jornada laboral, les enviamos un beso y un abrazo. Muchas gracias por estar con nosotros. Ah, sí, pues. Mi queridísima Dani, bienvenida a mi corazón. Dice, yo estoy, ¿qué, mi corazón? ¿Qué está haciendo la carita ahí? La Marcelita se me fue también, se me fueron todas. Gracias, Dani, por tu quiere, mi linda, preciosa, hermosa. ¿Me alcanzará para un completo, no? Dijo. Lo mandé a preguntar ahí, ¿acaso queda un pan al frente y no queda nada? ¡Mija! César Antonio Avilés Núñez hace su ingreso triunfal a este humilde programa, la amiga de los charcanes asados.
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0: Bailar. Dice por acá, ordenando y escuchándolo. A ver qué dice. Me mandó un mensaje. ¿Qué? Quítale el teléfono a ese hombre, por favor. Quítale el teléfono. Ya. Dice camino a casa. Ya. César Antonio, no te pongas así conmigo, por favor, ¿eh? Qué rico el café con endulzante, ¿eh? Ya. Hace frío afuera, ¿no? Tiene que estar helado. Aquí ya se nos está por acabar el carbón. Y vamos a saltar de frío. Aquí en los estudios de la radio, ¿eh? Ah, ahora entendí. Me puso para la vienesa. Payaso, padre. Dice con azúcar es más rico. Sí, pues corazón, con azúcar es más rico el café, pero lamentablemente en este medio de comunicación tenemos que echarle mano a lo que hay nomás. Ya nomás son las 4 de la tarde con 7 minutos. A 4 de la tarde con 7 minutos tenemos que echarle la mano a lo que haya nomás, mi corazón.
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0: A esta altura de la vida no podemos regodearnos, ¿eh? ¿Qué pasa con la amiga de los charcanes asados? Yo tenía por ahí el día de ayer una amiga que hace costuras. Pero se alejó, se me fue. Atento.
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0: Buena, amigo locutor.
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0: Dice, hola Leito, dice, mi amiga, yo sé que usted no me va a defraudar con la respuesta que me va a dar. ¿Cómo se calefacciona usted en estas noches heladas? Espero su respuesta y que me cuente cómo se calefacciona usted en estas noches heladas.
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0: Y volveré.
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0: Dice, yo uso un guatero de 2 litros.
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0: Dice ahí moviendo el cuerpo. O sea, usted podríamos decir que usted de noche mueve las caderas. Y de esa forma usted calienta su cuerpecito, calefacciona su cuerpo. ¿Y usted cómo lo hace, mi niño?
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0: Mi amiga dice que mueve las caderas toda la noche. Ya. Viene de muy cerca la recomendación, mi corazón. A eso nomás le digo, ¿eh?

¡Qué lindo tema! Los peregrinos del amor y los ángeles negros. Si dice saluditos para los socios de El Pollo Chico, dice El Pollo Chico. Ay, ay, ay, ay, ay, ay. ¿Para qué le voy a preguntar qué parte del avestruz le gusta a usted, pues, corazón? ¿Para qué le voy a preguntar qué parte del avestruz le gusta a usted, pues, mi amiga?

0: corazón, como que podríamos cambiar el repertorio, ¿eh? Digo yo nomás, pa. Como que podríamos pensar en cambiar el repertorio, ¿eh? Sí, pues. Ya dice por acá, Leito, me voy para mi casa porque me van a destapar la cañería y me van a arreglar el califón. Me voy para la casa porque me van a destapar la cañería y...
1: Pero tiene que cantar.
0: Me van a arreglar el califón. Son las 4 con 13 minutos, 4 de la tarde con 13 minutos. Estoy hace meses intentando revivir este Frankenstein que tengo aquí, ¿eh? Intentando revivir a Frankenstein hace meses. Y no pasa naipe. Póngale bueno. Vamos a ver, ¿qué sucede ahora? ¿Qué sucede? Ya, son las 4 con 14 minutos, a 4 de la tarde con 14 minutos. ¿Cómo eso? 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

0: Vamos a continuar con canciones, en este Póngale Sabor, Póngale Caramelo, jornadita de día miércoles. Hoy día es miércoles, ¿no? Sí. Miércoles. Hasta las 12 de la noche. ¿Qué me dio un correo? ¿Qué bacho? ¿Por qué no lo correo para? Canciones, regresamos.
1: Manda él. 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
0: ¿La música de qué personajes? Esto se llama Pobre Corazón.
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0: Gracias, la Dani. La Dani está a todo ritmo ahí enviando cositas, ¿sabes?

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1: 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La Dueña de Mi Corazón, música corte, estamos de regreso. Uy, con nuestra última media hora de programación, como pasa volando este programa. Garras de Amor, La Dueña de Mi Corazón, música corte, estamos de regreso.
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1: Son las 4 de la tarde con 22 minutos.
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0: de regreso. Continúa Leo Arévalo. Estamos en vivo. 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
2: Muy bien, señoras y señores. Entramos ya en tierra derecha. Entramos en tierra derecha en nuestros últimos minutos de este Póngale Sabor, Póngale Caramelo, la música del grupo Aceituna. Esto se llama Embustera.
0: Más 5, 6, 9, 4.

0: parece que se molestó con mi comentario con cariño para usted, mi corazón, quien está por allá a los pies del cerro, ¿eh?
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0: Oye, Lucho, ¿a dónde andáis, Lucho? Ya, tengo por acá, Leito, me están destapando las cañerías. Buenísimo, buenísimo, mi corazón. Dice Leito, ya llegó el maestro y en este instante va a proceder a destaparme las cañerías. Dice, me entró a dar un dolor de cabeza que te lo encargo, ¿eh? Te lo encargo. Ya, son las 4:35 minutos de la tarde, 16:35, muy poquito de programación, ¿eh? ¿Habrá visto el papi la cuenta del carbón de este mío, no? Le va a dar otro paro cardíaco. Otro marcapaso más.

0: ¿Y aquí qué pasó por acá? A ver, mi amiga está o no está mi amiga. Leito San Francisco de Mostazal por acá presente. Ah, oiga, saluditos para San Francisco de Mostazal, quienes están ahí a través de la sintonía de la radio, pues. ¿Cómo les fue con la destapada de cañería, mi corazón? ¿Se la destaparon ya o no se la destaparon?
1: Mueve la colita, mueve la solita, sabrando esa chiquita. 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
0: ¿Le destaparon la cañería o no le destaparon las cañerías? Amar Azul. Esto se llama Cuéntame, cuéntame, cuéntamelo todo.

Por ahí nos consultan qué pasó con el agua, decían que era para hoy. A ver, déjame revisar el tiro. Dame un minuto, pequeño saltamontes. No, no teníamos lluvia hoy día, mañana. Así, lluvia. Para la próxima semana, martes y miércoles de la próxima semana, 80% de probabilidades de precipitaciones el día martes y un 90% el día miércoles. O sea, va a llover, ¿eh? Andrea, ya pues decida si va a entrar o no va a entrar. ¿Va a salir o no va a salir? Decídase por corazón, porque yo la saludo y aquí quedan puros grillos nomás. Ya no más, señoras y señores, ya no más. Oiga, ¿dónde anda patiparreando que todavía no llega a su casa y no sabe si le arreglaron ahí a sacar el paraguas? Si es

Andrea, la saludé delante. Sí, Dani, mi corazón. Solicítela al tiro, ¿eh? Solicítela al tiro porque ya no estamos retirando, mi linda, preciosa, hermosa. Son las 4 con 40 minutos, a 16 horas con 40 minutos en este Póngale Sabor, Póngale

0: Corazón, parece que ya programamos Garras de Amor, ¿o no? Sí, programamos delante Garras de Amor, pero...
1: ¡Así, mamá! ¡Mueve la colita! ¡Mueve la colita! ¡Mueve la colita!
0: ¡Ajá! Lo programamos delante, Benín de la Chocha Hermosa. ¿Qué voy a hacer? Ya pídame otro antes que nos vamos.
1: ¡Súbete, súbete, súbete!
0: Hagamos la cortita, ¿eh?
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0: Tremendo tema, ¿eh? El grupo Los Broncos. Lucho, dale volumen a tu radio en tu auto y cántala como si fuera la última canción de tu vida, Lucho, ¿eh? Los Broncos, dos mujeres y un camino.
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0: ¿Dónde está todo esto? ¿Dónde está?
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0: No sé si está maullando un gato o no sé qué era.
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0: En Santiago City, en la capital del humo, ¿eh, güey?
3: 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Tremendo, tremendo.
0: ¿Qué le están apretando al amigo? Dicen por ahí que no sé qué le están...
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4: Santiago, sí.
2: ¡Se la mandó! ¡Se la mandó, mi amigo locutor!
0: No sé qué se había apretado, oiga, no sé qué se había apretado, ¿ah? ¿Eh? ¡Ay, me arro!
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0: ¡Yuhu!
4: En Santiago, sí.
2: ¡Se la mandó! ¡Se la mandó, mi amigo locutor!
0: Muy bien, señoras y señores, ¿ah? ¿Eh? Se apretó un doloroso. Hoy tengo toda la espalda mojada. Tengo toda la espalda mojada, no sé por qué. Señoras y señores. Se apretó un doloroso. ¿Cómo es eso? 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Ellos han presentado a este Póngale Sabor, Póngale Caramelo, pues.
2: Se la mandó, mi amigo locutor.
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0: Estamos listongo, ya parece, ¿no? O tenemos que rellenar un minuto más, mi queridísimo Rusio. Rellenemos pues.
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0: Nada más que agradecer a ustedes, quienes han participado a través de nuestra señal FM 88.1, quienes se han acompañado de nuestra programación musical, a quienes participaron a través del WhatsApp de la radio, a quienes participaron a través de nuestro live del TikTok, a quienes han participado ahí con su saludito en el muro de Facebook de la radio. Y muchas gracias a todos por la buena onda, pues.
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0: Y yo creo que con este tema, con el cual nos vamos a despedir, ahí vamos a quedar como unos reyes. Hoy día es miércoles y nuestro cuerpo lo sabe. Mañana jueves, ¿eh? Fin de semana, chicos. Nos vamos, señoras y señores. Abracitos para todas y para todos. Muchas gracias por acompañarse de esta humilde programación musical, ¿eh? Con este tema sacamos aplauso, ¿eh? Con este tema sacamos aplauso, dice el Facebook de la radio. El Facebook de la radio, Radio Caramelo FM, ¿eh? Radio Caramelo FM. Ahí sale una foto de perfil roja. Rojo con letras amarillas, ¿ah? Radio Caramelo FM, ahí puede dejar su saludito a través del muro del Facebook de la radio. Nos vamos, señoras y señores. Ustedes nos dicen si les gusta o no les gusta la canción, pero si no les gusta, se cambian nomás.
2: Se la mandó, mi amigo locutor.
0: Nos vamos con este tremendo clásico de clásicos. Nos vamos con este tremendo clásico de clásicos, la música de los Vallesanos. Los Vallesanos. Tremendo clásico. Esto se llama Hasta el Amanecer. Mañana, 2 de la tarde, en punto, en otra edición más del Póngale Sabor, Póngale Caramelo. ¡Chao, Lim! ¡Bombín! ¡Gracias!

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1: Son las 4 de la tarde con 53 minutos.
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1: Son las 5 de la tarde con 28 minutos.
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1: Son las 5 de la tarde con 58 minutos.
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Bueno, hola, ¿qué tal amigas? ¿Qué tal amigos? Un gusto de saludarles nuevamente, empezando estos nuevos programas de vida y salud natural en este especial promoción del mes de junio del 2026. Así es, empezamos con todas las ganas, con toda la energía, como siempre. Este mes de junio, ya estamos a mitad de año, ha pasado muy rápido el año, ¿cierto? Por eso es muy importante tomar conciencia sobre nuestra salud para poder suplementar, seguir algunos consejos naturales que siempre estamos dando acá en la radio con mucho cariño, empezar a tener un poquito de actividad física, moverse más, comer un poquito menos, ¿cierto? Descansar mejor es una de las claves también para estar en forma, para estar con salud y poder compartir con nuestras familias por más tiempo. La idea es, como siempre lo hemos dicho en estos programas de vida y salud natural, vivir con calidad de vida y no vivir por vivir. 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Si usted tiene inflamación, dolor, cierto, problemas en los huesitos, en los cartílagos, en los tendones, problemas que sobre todo se resienten en este tiempo, cierto, sobre todo cuando se generan algún desequilibrio térmico, algún shock térmico, cierto, se resienten las articulaciones. Por eso es muy importante pensar, cierto, siempre en consumir Miracle Forte todos los días, 10 de la mañana, 6 de la tarde. Tiene cúrcuma, tiene un potente antiinflamatorio natural como el omega 3, que va muy bien para las articulaciones y sobre todas las cosas, ¿cierto? Tiene magnesio, tiene calcio, tiene colágeno en balance para poder reparar los tejidos que están dañados. Miracle Forte. Ahora, si usted está sobrepeso, si usted tiene, por ejemplo, problemas con el hígado graso, problemas con la diabetes, problemas con la hipertensión arterial, problemas a la vista, recuerde siempre que si usted tiene problemas de resistencia a la insulina o diabetes, lamentablemente también se resienten los órganos blandos, vale decir la vista, el hígado, ¿cierto?, el páncreas. 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También tenemos un producto que está hecho exclusivamente para ustedes, mis amigas, las mujeres, que muchas veces tienen problemas con neuralgia, ¿cierto?, dolores de cabeza, cólicos menstruales, problemas de estreñimiento crónico, insomnio, ansiedad que no pasa, ¿cierto?, con el tiempo, sobre todo en la tarde, deseos de comer dulce, azúcar, ¿cierto?, deseos de tener algún antojo, también, ¿cierto?, es porque justamente estamos mal nutridos. Si nosotros estamos bien nutridos, no hay carencias en nuestro organismo, por lo tanto no hay hambre. Por eso es muy importante darle al organismo de ustedes, las mujeres, las principales vitaminas y minerales que su cuerpo necesita para estar bien. Para eso está Solufen Plus, soluciones para ustedes, mis amigas las mujeres. Tiene vitamina C, vitamina E, todo lo que ustedes compran por separado, las vitaminas del complejo B también, sobre todo la biotina, que es la que repara justamente el tejido conjuntivo. Estamos hablando, por ejemplo, la piel, las uñas, ¿cierto? Todo lo que es el tejido tegumentario. Es muy importante consumir esta vitamina, que es la biotina. También lo tiene justamente Solufen Plus. Si tiene problemas de estreñimiento, tiene linaza, va muy bien para depurar y limpiar el colon. Y si ustedes también tienen problemas a la columna, escoliosis, por ejemplo, cerca del 30% de las mujeres sufren de escoliosis. Muy importante saber que tiene manganeso. El manganeso es fundamental para los problemas de espalda. 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Y por último, ¿cierto?, tenemos el mejor amigo de nosotros los hombres, que se llama Vigor Men Forte, potente Viagra natural, ¿cierto?, que nos ayuda no solamente con la parte sexual, sino que también nos ayuda a cuidar nuestra glándula prostática. Recordar siempre que ya sobre los 45, 50 años, ¿cierto?, se resiente la próstata. Y es muy importante, ¿cierto?, tener las trazas principales de magnesio, de zinc, que necesita para desinflamarse. Y también cúrcuma. La cúrcuma es el principal antiinflamatorio natural. Todo esto lo tiene, ¿cierto?, Vigor Men Forte. Y para la parte sexual, tiene arginina, tiene el ginseng rojo coreano, ¿cierto? 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
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Desde ya. Y en este programa de Vida y Salud Natural siempre vamos a estar desarrollando algunos temas que tienen que ver justamente con el día a día, con la rutina habitual, ¿cierto?, que tenemos, también no solamente es compartir, estar en la casa, ir a trabajar, sino que también tenemos algunos imprevistos que se llaman enfermedades, dentro de las cuales, ¿cierto?, tenemos enfermedades sistémicas que atacan todo el cuerpo, pero también tenemos enfermedades estacionales, ¿cierto?, como la gripe, los resfriados, las alergias también. Y es por eso que hoy día el tema de hoy es la gripe común, porque mucho se habla de la influenza, el virus sincicial, ¿cierto? Se habla también del COVID, que todavía, ojo, no ha pasado, está controlado, pero también hay gente que hoy en día está presentando síntomas de COVID. También hay un tratamiento que afortunadamente es seguro, pero lo más seguro es saber qué es lo que tengo que hacer en mi casa y qué tengo que hacer, ¿cierto?, para que esto no escale. Por eso el tema de hoy, la gripe común, qué tengo que hacer para cuidarme. Hay muchas personas que dicen, no, hay que cubrirse la orejita, los pies, por ejemplo, todo eso. Pero la verdad, las cosas que es más allá. Recuerden siempre que también un datito, no sirven los antibióticos, porque hay muchas personas que por lo general se resfría o tiene esta gripe común, ¿cierto? Y lamentablemente empieza a consumir antibióticos. Recuerden siempre que la gripe lo que ataca son virus, por lo tanto no sirve tomar antibióticos. Así que ahí el tema de hoy es la gripe común, qué es lo que tenemos que hacer para combatirla, qué tenemos que hacer también para prevenirla, ¿cierto? Y qué puedo hacer yo desde el punto de vista natural para tener unas buenas defensas. Así que a partir del próximo bloque empezamos a desarrollar el tema. 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Acompáñenos en estos programas de Vida y Salud Natural, que siempre, siempre son bienvenidos. Y siempre hay un consejo que usted puede tomar en cuenta, ¿cierto?, para que esté bien junto a toda su familia. Vamos a la primera pausa y ya estamos de vuelta en este su programa de Vida y Salud Natural, en este especial promoción ya del mes de junio del 2026. Espérenos, no se vayan.

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Ya estamos de vuelta en este su programa de vida y salud natural en este especial promoción del mes de junio del año 2026, donde todos nuestros productos naturales se mantienen en un precio oferta. 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También puede solicitar nuestros productos naturales, en este caso si usted es mujer, tiene problemas propios, ¿cierto?, del género femenino, dolores de cabeza, cefalea, ansiedad, migraña, ¿cierto?, problemas con el síndrome del ovario poliquístico, problemas que están asociados también, ¿cierto?, a todo lo que es la parte hormonal, problemas con la menopausia, algunos cólicos menstruales. Siempre se recomienda el consumo diario, en este caso de Solufen Plus. Ahora, si usted es hombre y tiene problemas, ¿cierto?, de impotencia sexual, disfunción eréctil, eyaculación precoz, ¿cierto?, o problemas que están asociados directamente con la próstata. Muchos hombres, conforme van pasando los años, empiezan también a generar problemas a la glándula prostática. Para eso se recomienda consumir diariamente, ¿cierto?, en este caso, un producto que se llama Vigor Men Forte, el mejor amigo de nosotros los hombres. También la Moringa Real, va muy bien la Moringa Real, si es que ustedes quieren bajar de peso, si es que usted quiere, por ejemplo, bajar los niveles de triglicéridos en la sangre, si usted quiere bajar el colesterol malo, si quiere bajar el azúcar en la sangre, siempre, siempre se recomienda nuestra Moringa Real, la auténtica, la original. Y va muy bien también para la vista porque tiene luteína, tiene magnesio y tiene el ácido graso esencial, que es el omega 3, ¿ya? Moringa Real, la auténtica, la original. Ahora, si usted quiere pasar este invierno sin problemas y tiene problemas también con la diabetes, se recomienda este pack, ¿cierto?, que usted puede hacer de Multivit con su Moringa Real. La Moringa se la toma por la mañana y Multivit por la tarde, ¿ya? Porque le ayuda a tener también un buen y reparador descanso. Miracle Forte para quitar la inflamación, el dolor, ¿cierto?, y la degeneración de los tejidos, siempre lo hemos dicho. Lo puede consumir también con Multivit, que es un potente vitamínico natural que no solamente fortalece las defensas, sino que también previene gripes, resfriados, alergias. Y va muy bien también para el sistema musculoesquelético. Y ojo, porque va muy bien también para potenciar la densidad muscular. Esa es la diferencia, ¿ya? Con Milagros Forte. Milagros Forte más antiinflamatorio natural. Y Multivit, ¿cierto?, nos ayuda también con la masa ósea. También con la densidad de los músculos, para tonificar los músculos, porque tiene gelatina, ¿cierto?, porque tiene magnesio y también tiene polen, ¿eh? Entonces vamos a ver los beneficios que tiene Multivit, ¿cierto?, para que usted lo anote, para que usted lo pueda consumir con cualquiera de nuestros productos naturales, dependiendo, por supuesto, la enfermedad que usted tenga. Recordemos que el polen de la abeja, ¿cierto?, es el polen justamente que recolectan las abejitas de las flores y se mezclan también, ¿cierto?, haciendo un néctar de las enzimas. Y también es un alimento denso en nutrientes. Recordar que cuáles son los beneficios más respaldados que tiene el polen es que es un complejo nutricional realmente completo. Tiene proteína, tiene aminoácidos esenciales, tiene zinc, por ejemplo, va muy bien para la defensa, vitamina C, vitamina E. Tiene todas las vitaminas del grupo B, incluyendo también la B12. Tiene magnesio, tiene antioxidantes, tiene flavonoides, por lo tanto es ideal si usted quiere mantenerlo en la dieta para tener una excelente salud. Fíjense ustedes que las abejas, en este caso, sobre todo hablando directamente del polen, si ustedes se dan cuenta, las abejas que generan este polen, que lo consumen también, viven más. El polen es un alimento de la longevidad. Esto lo pueden estudiar, ¿eh? Ustedes lo pueden colocar así, el polen, ¿cierto? Y le colocan longevidad, se vive más años de vida con calidad de vida por la densidad nutricional que tiene. Es ideal, ¿cierto?, para los estados carenciales, las personas que, por ejemplo, van al gimnasio. Hay una proteína hecha en Estados Unidos en base justamente al polen, por la cantidad de aminoácidos esenciales que tiene. Entonces, si usted va al gimnasio, ¿cierto?, Multivit. Si usted quiere estar en la casita, bien, sin problemas, ¿cierto?, evitar gripe, resfriados, alergias, Multivit, eso es lo que tiene que consumir todos los días. También fortalece el sistema inmune, como lo dijimos anteriormente, tiene propiedades antioxidantes, ¿cierto?, antiinflamatorias, va muy bien también para la salud hormonal, tanto en hombres como mujeres. Recuerden siempre que tiene omega 7, va muy bien también, ¿cierto?, para la salud hormonal. Es rica en vitamina D3 natural también, vitamina K, por lo tanto el polen es ideal, sobre todo para aliviar los síntomas
de la menopausia y también, por supuesto, de la andropausia en el caso de los hombres. Así que si usted quiere consumir Multivit, lo puede hacer también junto con su Solufen Plus o también con su Vigor Men Forte. Es un, bueno, es un producto que usted lo puede consumir con cualquiera de nuestros productos naturales para potenciar sus efectos. Las alergias estacionales, va muy bien también el polen, se recomienda para evitar todo tipo de alergias. Es ideal también, cierto, para prevenir enfermedades degenerativas crónicas por su alto valor nutricional, y justamente esto lo tiene Multivit. Así que muy importante decirle, estimada amiga, estimado amigo, que ya está en el mercado de la medicina natural este producto completo. Usted vio los beneficios que tiene el polen, le ayuda a vivir más, a vivir mejor. Tiene antioxidantes, ¿cierto? Va muy bien también para la piel. Tiene vitamina K para la sangre, ¿cierto? Y como si fuera poco, también tiene la potente vitamina D3. El polen, que es uno de los compuestos que tiene, en este caso, Multivit, ¿ya? 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Para que usted empiece a llamar ahora mismo y vea los grandes beneficios que tiene Multivit para que pasen el invierno, ¿cierto? Junto a su familia, para evitar contracturas musculares. Va muy bien también para las defensas, va muy bien para los estados carenciales en general. Multivit Forte, ¿ya? 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Multivit, así usted lo solicita para que pase este invierno frío, ¿cierto? Que eso nos viene, esta humedad, el estrés también, muchas deudas, las cosas hoy en día, ¿cierto? Están bastante difíciles. Por eso es muy importante consumir algo que tenga polen, que tenga magnesio, que tenga calcio para los huesitos y también que tenga lecitina. La lecitina es una maravilla, es un foco lívido que vamos a empezar a desarrollar, ¿cierto? En el próximo bloque, para que usted vea los grandes beneficios que tiene consumir, en este caso, Multivit, un producto 100% natural que tiene que estar en nuestra casita para que estemos bien de salud. Vamos al corte, ya estamos de vuelta desarrollando este tema, ¿cierto? Dándole la cordial bienvenida a este nuevo producto a la familia de Milagro al Corte, que se llama Multivit. Vamos y ya estamos de vuelta en unos minutitos. No se vaya, espérenos.

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1: Son las 6 de la tarde con 32 minutos.
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Usted solamente tiene que llamar, solicitarlo al número de contacto de esta gran familia, la familia de Miracol Forte. ¿Por qué se hizo este producto? Es muy importante decirlo, ¿cierto?, que es un producto que tiene básicamente tres beneficios principales. Aumenta, fortalece el sistema inmune, fortalece el sistema musculoesquelético, ¿cierto? Y como si fuera poco también, ¿cierto?, nos da una limpieza hepática, que es fundamental a través de la lecitina, y también a través del ginseng. Va muy bien para limpiar nuestros filtros, el pulmón, el hígado, el riñón, ¿cierto? Y también los órganos de eliminación, que es el colon, la vejiga y la piel. Así que tiene esos tres grandes beneficios Multivit, por lo tanto tenemos que tenerlo en la casita, tiene que estar en nuestra canasta básica familiar, ¿cierto?, para que usted parta de ahí. Usted no le puede faltar Multivit en su casa, porque siempre usted tiene que tener un buen sistema inmune, siempre tiene que tener una buena articulación. Recuerde que el único vehículo que usted tiene en su vida es su cuerpo. Y también, por supuesto, tiene que limpiar, depurar sus filtros, el pulmón, el hígado, el riñón. Y qué mejor que hacerlo, ¿cierto?, con Multivit. Así se llama. Lo puede mezclar también, ¿eh? Si usted es mujer, por ejemplo, puede solicitar un Multivit y puede solicitar, en este caso, ¿cierto?, Solufen Plus. Si usted está consumiendo siempre Miracol Forte, que es un potente antiinflamatorio, analgésico natural, también lo puede, ¿cierto?, mezclar con Multivit. Ahora, si usted, por ejemplo, es diabético, diabética, tiene resistencia a la insulina, tiene problemas con los triglicéridos, ¿cierto?, también lo puede mezclar justamente con su moringa real. Se puede mezclar con todos los productos sin ningún problema. Siempre se recomienda que Multivit vaya primero, ¿eh? Vaya siempre, ojalá, de los primeros. Ahora, si usted, por ejemplo, es hombre, tiene impotencia sexual, disfunción eréctil, va muy bien también, porque Multivit tiene ginseng, o sea, estimula la libido, tanto en hombres como también en mis amigas las mujeres, que muchas veces sufren de resequedad de la piel, de la mucosa, ¿cierto? Y la verdad de las cosas es que es bastante, bastante complicado, porque ya si usted tiene 40, 45 años y empieza con estos problemas, recuerde que hoy en día estamos viviendo prácticamente 80, 90 años. Entonces es muy importante que tenga este producto natural para que vea los grandes beneficios que tiene para la salud. 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Recordar que estábamos hablando sobre la lecitina. La lecitina es un fosfolípido que no solamente tiene un gran beneficio para cuidar, ¿cierto?, nuestro hígado, sino que también es un gran emulsionante que es fundamental para hacer la digestión. Si usted, por ejemplo, descompone las grasas en partículas más pequeñas, va a tener, ¿cierto?, una buena absorción, por lo tanto la persona también va a bajar de peso. Es para la salud cerebral y también para la memoria. Recuerden siempre que el 60%, ¿cierto?, de, en este caso, el cerebro es colesterol bueno, y el otro 40% es lecitina. Es rica en colina, va muy bien también para ser un precursor natural de la acetilcolina y evitar problemas de Alzheimer, por ejemplo, problemas de memoria. Hoy en día hay muchos problemas que están asociados a la demencia, entonces se recomienda consumir Multivit todos los días porque tiene este fosfolípido, ¿cierto?, que es la acetilcolina, ¿cierto? En este caso la lecitina es ideal también para el aprendizaje, es ideal para las personas que tienen problemas cognitivos leves, y también como si fuera poco, controla los niveles de colesterol malo y también de los triglicéridos en la sangre. También para la piel, para el cabello, la lecitina es ideal, ¿cierto?, para mejorar justamente, ¿cierto?, la emulsión de las grasas, en este caso el procesamiento de las grasas, para las personas que tienen caspa. Va muy bien también este fosfolípido que se llama, ¿cierto?, la lecitina, y justamente lo tiene este producto que se llama Multivit, ¿ya? 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
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Recordar que también Multivit tiene calcio, tiene magnesio, ¿cierto? Y también tiene un principio activo que es el hierro. Se sabe muy poco del hierro, ¿cierto? Es un mineral esencial que el cuerpo necesita, pero no lo produce. Por eso es fundamental tenerlo en la dieta. Y qué mejor que hacerlo a través de este suplemento que se llama Multivit. Lo que les decía anteriormente, cuando hay problemas, en este caso con el transporte del oxígeno, es porque hay una baja justamente en la hemoglobina, que es la proteína, ¿cierto?, de los glóbulos rojos que lleva el oxígeno a los pulmones. Y esto, sin hierro, no puede ser. El hierro, en este caso, es el gran conductor que tiene la hemoglobina. Por lo tanto, menos oxígeno, más cáncer. Menos oxígeno, más problemas, ¿cierto?, los pulmones. Y si hay menos oxígeno, hay más fatiga crónica, ¿cierto?, más fibromialgia. Entonces, es muy importante saber que, en este caso, ¿cierto?, Multivit tiene este hierro hemo natural, ¿cierto?, que se puede asimilar sin ningún problema en su cuerpo, ¿ya? Y el hierro también nos sirve, ¿cierto?, sobre todo para la producción de energía, para la función cognitiva, sobre todo al cerebro. Sintetiza algunos neurotransmisores, la dopamina, la serotonina. Fíjense ustedes que cuando hay problemas de Parkinson, por ejemplo, es porque falta dopamina. Cuando hay problemas de Alzheimer, está asociado más a una falta también de la serotonina. Así que es muy importante para las personas que están con este tipo de demencias, estos trastornos cognitivos graves. Entonces, muy importante que empiecen a suplementar todos los días, ¿cierto?, con Multivit. Así se llama, Multivit, que es el producto que le estamos dando la más cordial bienvenida en el día de hoy, para que usted y toda su familia estén bien. Lo puedan mezclar sin ningún problema, no van a gastar de más, solamente van a agregar un producto, ¿cierto?, junto con el que ya se estaban tomando. Si usted tenía problemas en los huesitos, inflamación, dolor, lo puede, ¿cierto?, en este caso, complementar con Miracle al Forte. Si usted está sobrepeso, tiene diabetes, problemas con el hígado graso, lo puede también, ¿cierto?, complementar con su Moringa Real. En el caso de ustedes, mis amigas las mujeres, va muy bien, sobre todo para la fibromialgia. Si ustedes, por ejemplo, empiezan a suplementar con Multivit y también con Solugen Plus, va muy bien también para la fibromialgia. 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Vamos a la pausa y ya estamos de vuelta con el último bloque, ¿eh?, de este su programa de vida y salud natural en este especial promoción, ¿cierto?, del mes de junio del 2026. Espérenos, no se vayan.

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3: Ya estamos de regreso con el último bloque de este su programa de vida y salud natural en este especial promoción del mes de junio del 2026, donde todos nuestros productos naturales, cierto, están y se mantienen en un precio oferta, tratamiento promocional a solo $19,990 el tratamiento para 2 meses. 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Recuerden siempre que estamos hablando de diferentes temas de salud, todos los programas, para que también se puedan interiorizar qué es lo que pueden hacer, ¿cierto? Desde el punto de vista natural, ya dimos el tratamiento para la influenza, para el resfriado común y la gripe, ¿cierto? Con nuestra Moringa Real, todos los días, 10 de la mañana, 6 de la tarde, en plena época de invierno, Moringa, Moringa es lo que hay que consumir, 10 de la mañana, 6 de la tarde, con esta combinación ideal, ¿cierto? Que es la miel y limón y jengibre. Miel, limón y jengibre, esa es la combinación ideal para el tiempo de invierno, ¿ya? Tomar el sol también sube la defensa, dormir bien sube la defensa, la actividad física sube la defensa, el compartir, ¿cierto? El estar siempre conectado, el cerebro también es inteligente, por lo tanto también, ¿cierto? Aumenta la defensa, el sociabilizar, estar siempre conectado, eso es muy importante. Lavado de manos frecuente, eso también es fundamental para evitar, ¿cierto? Este tipo de complicaciones a la salud, estos contagios también, ¿cierto? Evitar tocarte la cara. Si nosotros, por ejemplo, estamos estornudando, tosiendo, evitar tocarse la cara porque después uno da la mano, ¿cierto? O de repente recibe o da algún producto donde va el virus y la otra persona se puede contaminar. Cubrirte la boca siempre al estornudar, eso es fundamental. Evitar el contacto cercano con enfermos, o si tú estás enfermo, también alejarte un poquito, una mascarilla va muy bien, porque recuerden, no hay vacuna, ¿cierto?, para este tipo de virus, no existe. Solamente nosotros tenemos que paliar los síntomas, como lo dijimos anteriormente, hay que consumir de repente paracetamol y ibuprofeno, es lo que nos da el tratamiento médico especialista, ¿ya? Recordar siempre, los antibióticos no sirven, porque el antibiótico es para las bacterias, no es en este caso para eliminar virus, ¿ya? Bueno, la mayoría de las personas se recupera sola en un lapso de una semana. Los síntomas duran por lo general entre una semana a 10 días, y es muy importante saber que la influenza es más grave que el resfriado común por las diferencias que dimos anteriormente. En la influenza existe lo que es el dolor muscular, la fiebre alta, ¿cierto? Y también la fatiga crónica, ¿ya? Entonces, en el caso del resfriado común o la gripe común, dura menos y los síntomas son más leves, ¿ya? Así es que es muy importante que anoten estos datitos, ¿cierto? Porque les va a hacer muy bien, sobre todo para este invierno. Tomen el sol, consuman moringa, hagan, en este caso, actividad física cuando se pueda. La caminata va muy bien. ¿Qué hierbitas tener en la casa para el resfriado? Tomillo, tomillo, tomillo, va muy bien. Y esta combinación que lo pueden tomar como tecito, ¿cierto? Que es la miel, el limón y el jengibre. Ahí está el tratamiento completo para evitar gripes, para evitar resfriados y también le sirve para la influenza. Y terminando estos programas de vida y salud natural, no podemos dejar de lado, ¿cierto? Nuestro producto que es propio de nosotros los hombres, que se llama Vigor Men Forte, un potente Viagra natural completo, ¿cierto? Sin los efectos secundarios del Viagra original, va muy bien para los hombres que tienen problemas de impotencia sexual, disfunción eréctil, eyaculación precoz, para los problemas también de goteo, cuando hay problemas a la glándula prostática, están estas ganas de ir al baño frecuente, el ir al baño 4 o 5 veces en la noche. Entonces, eso la verdad que desgasta, es incómodo. Y también, cierto, si no se cuida, podemos llegar a una hiperplasia prostática, hipertrofia prostática, incluso también al cáncer de próstata. Por eso, muy importante hacerse los chequeos a tiempo, 2 veces al año, y consumir siempre, siempre Vigor Men Forte. 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Y así llegamos al final de este, su programa de vida y salud natural, en este especial promoción del mes de junio 2026. Tema de hoy, gripe común o resfriado común. Muchas gracias por estar ahí, que estén todos muy pero muy bien, y será hasta una próxima oportunidad si Dios así lo quiere. Chao, chao.
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1: Son las 7 de la noche con un minuto.
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2: Son las 7 de la noche con 25 minutos.
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1: Son las 7 de la noche con 55 minutos.
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